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0: 5 minutos.
1: La temperatura.
0: Temperatura 16 grados.
1: Y la humedad.
0: Humedad 82%.
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0: Temperatura 16 grados.
1: La humedad.
0: Humedad 82%.
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1: Es la hora. 4:32.
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1: Buenos días. 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

10:02 de la mañana. Muy buenos días. Hoy es miércoles, miércoles de folclorito, miércoles de cafelicidad. Sí, porque es el modo de tomar café con felicidad. Hoy de mañana, mate con felicidad, café con felicidad. Buen día, gente. ¿Cómo amanecen? Feliz amanecer de miércoles 7 de octubre. Como cada día, despertando junto a ustedes con el optimismo de que hoy nuestro día va a ser mejor que el de ayer. Saludamos a todos los citadinos que ya están por allí conectados a la 95.1 FM. Es la radio de tu vida, la radio que te acompaña cada amanecer y todo el día. 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

0: 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Cada amanecer es una cita diaria con nuestra realidad y la del mundo. Esteban Almeida en los controles técnicos. Muy buenos días, miércoles, ombliguito de semana.
1: Buenos días para todos, ¿cómo le va? Buenos días, Erika, ¿cómo anda? Buenos días.
0: Chévere.
1: Chévere. Buen color el que trae hoy.
0: Sí, a usted le gusta este color, ¿no?
1: Marisa.
0: ¿Por qué será?
1: Combina.
0: Me combina, me queda bien.
1: Sí, con
0: me luce.
1: Con el color de piel y el de...
0: Ah, me queda bien, entonces.
1: Sí, claro, por supuesto.
0: Ahí va.
1: Amarillo.
0: Ajá.
1: Amarillo.
0: Y negro.
1: Sí. Las botas negras. Bien. Combina con un equipo de fútbol. Bueno.
0: Ah, sí, sí.
1: ¿Cómo anda? ¿Bien?
0: Todo bien, gracias a Dios.
1: Bien, aquí comenzando la jornada, ya estaba anunciado.
0: Ah, sí, ya va a empezar usted. Ya va a empezar
1: ya
0: usted.
1: Ya le tiro la mala onda.
0: Bendito Dios. Nosotros tratando de que no. No es que sean malas, ¿no? Sino que complica un poco el panorama, como dice Ricardo Arjona.
1: Sí, complicando el panorama.
0: Sí.
1: Sí, en cuanto a al tiempo, climatológicamente hablando,
0: No le dé tanta
1: hay aumento
0: vuelta.
1: En humedad, precipitaciones que se van a empezar a ocurrir, y se está hablando de que podría este mal tiempo que comenzó hoy, se va a extender incluso hasta el sábado.
0: Ay, mamita querida. No.
1: Así que
0: esto es una descomposición musical.
1: Por lo que se ven los pronósticos ampliados, vamos a tener mal tiempo bastantes días, tormentas muy fuertes y puntualmente severas, es lo que anuncia a esta hora el cintillo superior, como dice usted, me gusta decirlo así.
0: Ah, vio, que le queda bien.
1: El cintillo superior.
0: Se le escucha bien.
1: ¿Sí?
0: Sí.
1: El cintillo superior.
0: Ahí está.
1: Fantástico. No hay cintillo inferior, no tenemos.
0: No tenemos un doble cintillo.
1: No
0: de
1: hay
0: advertencia.
1: Doble cintillo.
0: Bien.
1: Exacto. Pero bueno, así estamos con el tema de tiempo, que está bastante amenazante.
0: La verdad que esta mañana estaba escuchando lo que era el pronóstico y la justamente eso, de la predicción o del cálculo que estaban haciendo ciertos expertos por allí. Y si esto es así como lo pintan y como lo pronostican para los próximos días, la verdad que no va a estar feo realmente, ¿no? Esperemos nosotros que normalmente está ocurriendo hacia el al noreste o al norte del país, pero trae lo suyo en realidad este cambio climatológico en esta semana, y todo es consecuencia de este niño, que es un niño malazo, ¿no? Malazo es este niño. No.
1: Majadero.
0: Sí. No, demasiado. Mejor vamos a hablar de las fechas lindas del día de hoy, a ver qué se celebra hoy.
1: Bueno, hoy es el día
0: ¿por qué
1: Día
0: se ríe?
1: Mundial del Algodón, porque vi una fecha ahí que no tiene sentido. Pero bueno, Día Mundial del Algodón.
0: Tenemos que saludar al algodón.
1: ¿Qué labor este del algodón, ¿no?
0: Ah, sí, eso sí. Para el textil, para la ropa, para nosotros que lo usamos diariamente en la salud.
1: Sí, qué increíble, porque es un producto, es algo natural.
0: Total.
1: Que viene totalmente de las plantas.
0: Yo me cansé de sacar algodón de las plantas.
1: ¿En serio?
0: Sí, en Venezuela hay mucha.
1: Bueno, eso acá no conocemos.
0: Ah, mucha plantación de algodón.
1: ¿En serio?
0: Mucha plantación. Entonces tú vas sacando, es como una cascarita y ella se va abriendo.
1: Ajá.
0: Y va saliendo así como si estuviera acumulándose un tejido de telas de araña, pero bien copadito, y entonces tú vas sacando el algodón. Es algo muy lindo hacerlo, pero...
1: Y había campos de algodón,
0: sí,
1: ¿no? Hay una
0: canción
1: que se llama Campos de Algodón.
0: Sí, claro que sí. Y es lindo la plantación de algodón cuando todo se da, cuando todos brotan, pero juega en contra muchísimo con los alérgicos, porque veo que es así como que se suspende ahí en el... en el aire y causa
1: cualquier... Tiene que estar con tapabocas, sí, y cubriojos, digamos.
0: Sí, cubriojo. Sí. Y de hecho, la labor del plantador y el que recoge el algodón es súper importante, porque ellos, yo digo que tienen bronquios de acero. La verdad que para hacer ese trabajo hay que tener... No tienes que sufrir de alergia, en realidad no, porque te hace mal, muy mal.
1: Y sirve para muchísimas cosas, ¿no?
0: La verdad que
1: para,
0: sí.
1: Para el ámbito humano de los... no solo para el tema médico, para la ropa, para muchísimas cosas. Bueno, hoy es el día entonces del algodón. A ver qué otro día. Día Mundial... Jornada Mundial por el Trabajo Decente. Hoy es una jornada mundial por el trabajo decente.
0: Bueno, ¿qué llamarían ellos decente?
1: Decente, bien pago, con sus aportes, con
0: digno, un trabajo digno.
1: Ahí exactamente. Está. Dice, los sindicatos cada 7 de octubre de todo el mundo llevan a cabo movilizaciones para promover el trabajo decente, empleos seguros y sin riesgos, así como salarios decentes.
0: Muy bien.
1: Ese es el día de el mundial, Día Mundial por el Trabajo Decente. Mire este día, este es bárbaro.
0: A ver.
1: Vio que se ve que hay alguien que inventa días y hay algunos que están
0: bien. Deberíamos nosotros inventar un día también.
1: Exacto. Pero vio que hay días que son Día Internacional de ir andando al colegio, por ejemplo.
0: Andando.
1: Sí.
0: Y todos andamos, aunque vayamos en el auto, vayamos en la moto,
1: pero
0: vayamos
1: de ir
0: en la
1: andando al colegio. Al colegio, no al trabajo, al colegio.
0: En los BMW doble pies. ¿Se refiere BMW usted? Doble pies. Claro, en piecito.
1: Sí.
0: Caminando. Ah, mira, entonces yo lo voy a festejar muchísimo, porque cuánto yo recorrí de escuela a la parada del bus, por ejemplo. Y en el liceo, cuánto no caminé. Hay que celebrarlo muchísimo. ¿Cuánta gente no ha caminado para la escuela?
1: Me hizo acordar una historia de chiquito que yo tengo.
0: Ay, Dios mío. No me va a hacer llorar, ¿verdad?
1: No.
0: Ajá,
1: no,
0: a ver.
1: Es simpática, graciosa. No sé si alguna vez la conté, pero por las dudas, la audiencia se renueva ahí.
0: Sí.
1: Una vez teníamos que salir con mi vieja a hacer algún mandado. Esto en Montevideo, ¿no?
0: Ajá.
1: Yo era muy chiquito, ¿no? Tendría 4 o 5 años, póngale. Esteban, bueno, preguntaste que vamos a ir a 8 de octubre. 8 de octubre es una calle muy famosa de Montevideo.
0: Ajá.
1: Preguntaste, sí, yo contentísimo, me encantaba salir, por supuesto, ¿no? ¿Y en qué vamos a ir? Vamos en el 11, dice. Se me apronté todo, vamos, empezamos a caminar, pasaban las paradas. Mamá, ¿y no íbamos en el 11? Sí, vamos en el 11. Y seguía yo caminando y preguntándole, ¿y el 11? Yo me imaginaba que era un ovni.
0: Sí, claro, el 011, el 11.
1: Mire cómo me acuerdo, eso me marcó para toda la vida.
0: Con razón, ahora no quiere ni salir de su casa.
1: El 11.
0: La señora María Luisa lo traumó. Escúcheme, señora María Luisa. Las dos piernitas. Bendito.
1: Me llevó engañado todo el camino.
0: Perdón que me ría en su cara, pero es que de verdad que uno cuando es niño a uno lo engañan.
1: Vamos en el 11.
0: Juegan con nuestros sentimientos, vale.
1: Claro, yo pensé que era un ómnibus o un vehículo o algo. ¿No? Sí, estamos yendo en el 11. No entendía nada, ¿no? Me dice, estamos yendo en el 11.
0: Y claro. Bueno, ¿qué más celebramos hoy?
1: Y bueno, por último, y ya nos vamos rápidamente a lo que tiene que ver con el estado del tiempo. Día Mundial de los calvos.
0: Bueno, a medias lo puede celebrar usted.
1: Bah,
0: a medias. Usted ya lo puede como que ir no contemplando. Sea, contemplando
1: falta allí. Falta todavía.
0: Bueno, saludamos a todos los calvitos. Ellos también se merecen el saludo, ¿no? Felicitaciones por ser calvitos.
1: Pero hay gente que lo utiliza como opción estética. Hay gente que no es calva y se rapa a cero,
0: pero ¿no? Yo no sé si Leonardo, que está dando los buenos días y está diciendo gracias,
1: feliz día, señor Leonardo.
0: Yo no sé si Leonardo es que se lo rapa,
1: bueno, no,
0: y le saca brillo, bueno, o es que es calvito.
1: Seguro, bueno, él tendrá su...
0: Porque vio que hay hombres que en realidad se rapan total.
1: Por eso le digo, como una opción estética.
0: Exacto.
1: Hay gente que le queda bien.
0: Hay gente que le queda bien. Si yo tengo un amigo que le queda muy bien. De hecho, cuando se vaya a crecer los pelitos, le digo, no. Me gusta la calvita.
1: Que uno se acostumbra también.
0: Sí, me gusta la calvita. No me gusta con esos tres pelos colgando ahí todo raro. No.
1: Dice que, bueno, es una fecha para celebrar una opción estética que ha ido evolucionando con el paso de los años y que sobre todo afecta a los hombres. Sí, obviamente, ¿no?
0: Sí, la alopecia.
1: Son muy pocas mujeres muy pocas mujeres que se rapan por decisión, ¿no? Dice, hoy en día ser calvo no es sinónimo de fealdad.
0: No, ¿no? Para nada, mi papá
1: ni de
0: ya...
1: falta de salud.
0: Mi papá ya decidió, eso es 0 kilómetros en su cabecita. ¿Ah, sí? Porque claro, ¿para qué va a ser con 3 pelos uno aquí y uno allá?
1: Y no.
0: No, queda lindo mi padre.
1: Uno cuando ve que ya las entradas están... Ya entra un camión...
0: Vaya preparándose. Vaya preparándose.
1: Ese no es falta de salud, no es sinónimo de fealdad ni falta de salud, sino que en muchas partes del mundo puede incluso ser emblema de masculinidad. Lleve usted.
0: Ahí va, mire, es como que más hombría, más. Ahí va. Muy bien. Felicidades a los calvitos.
1: Euro.
0: 7:14 y nos vamos al primer pronóstico del tiempo. Como decíamos minutos atrás, pues sí, hay una información a la población, Cintillo Superior en el portal de Inumed sobre tormentas fuertes y puntualmente muy fuertes y severas. De hecho, los principales titulares de los diarios y portales informativos también emiten este aviso especial por tormentas muy fuertes y puntualmente severas a partir de este día miércoles. Las primeras precipitaciones fuertes ingresarían por la zona oeste del territorio nacional. Se esperan acumulados de lluvia de hasta 80 milímetros en regiones del norte y del este del país. Por ahora solamente hay una descripción que a partir de la noche se prevén estas tormentas muy fuertes y puntualmente severas. Se irán desplazando gradualmente hacia el este durante el jueves 8, afectando el resto del territorio nacional. Los acumulados más significativos son en el entorno de los que ya habíamos mencionado, 40 y 80 milímetros y puntualmente superiores en el norte y en el este del país. En las zonas de tormentas podrían registrarse caídas de granizo, rachas de vientos muy fuertes e intensa actividad eléctrica. Hay que estar muy pendientes y prevenidos a todo lo que es la información del portal de Inumed. Esto se estaría actualizando siempre a partir de las 9 de la mañana próximamente. Así que en Estación 95 estarían dando de vuelta todo lo que sería lo que se viene con este pronóstico del tiempo del clima el día de hoy. Por ahora, nosotros en el norte del país tenemos 15 grados de registro para el inicio del amanecer, 17.8 actualmente en temperatura, cielo nuboso, vientos al sureste, en la mañana nuboso y cubierto con precipitaciones y tormentas, en la tarde-noche se mantendría la nubosidad con precipitaciones, tormentas y acompañado de neblinas para el cierre de la noche. Una mínima de 15 grados y una máxima de 26 grados al norte del país. En el sur del país, hacia el aeropuerto internacional... 14 grados, inicio del amanecer, fue el registro, 15.9 grados actualmente en temperatura, cielo nuboso, vientos al noreste. En la mañana, desmejorando con el aumento de la nubosidad y precipitaciones escasas al sur del país. En la tarde-noche, estaría muy cubierto con precipitaciones y tormentas que pueden ser aisladas acompañadas de viento. 14 de mínima y 20 de máxima al sur del país. En el oeste del país, 14 grados ya. 14.9 grados actualmente en temperatura, vientos al este. En la mañana, desmejorando con aumento de la nubosidad, precipitaciones y tormentas aisladas. Y en la tarde-noche estaría muy cubierto con precipitaciones, tormentas, ventoso en zonas costeras. Esto hacia el oeste del país, una mínima de 14 grados y una máxima de 23 grados. En el este del país, 14 grados también fue el registro del inicio del amanecer, 15.8 grados actualmente en temperatura, cielo bajo neblina, vientos al este, en la mañana nuboso y cubierto con precipitaciones y probables tormentas, acompañado de neblinas. En la tarde-noche estaría muy nuboso, muy cubierto con precipitaciones y tormentas. Una mínima de 14 grados, una máxima de 24 grados el día de hoy al este del país. Y nos vamos al corazoncito del mapa centro-sur, nuestro lugarcito, 13 grados fue el inicio del amanecer, 14.8 grados actualmente en nuestro departamento de Durazno, cielo nuboso, vientos al este a 15 kilómetros en la hora, 1014 la presión atmosférica, 96% la humedad y 10 kilómetros horizontales de visibilidad. En la mañana, desmejorando con aumento de la nubosidad, precipitaciones y tormentas. El viento estaría al noreste de 20 a 40 kilómetros en la hora durante la mañana. En la tarde-noche estaría muy cubierto con precipitaciones y tormentas y ventoso en zonas costeras. El viento seguiría su curso al noreste con variables entre 20 y 40 kilómetros en la hora. Habrán rachas de hasta 60 kilómetros en hora en zonas costeras y rachas mucho más fuertes asociadas a tormentas. Una mínima de 13 grados inicio del amanecer, 14.8 actualmente en temperatura en nuestro departamento y una máxima por alcanzar de 22 grados el día de hoy. El amanecer lo sacó de la camita a todos a las 6:16 de la mañana, pero el atardecer lo veremos caer y perderse en el ocaso a las 18:53 de la tarde.
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0: se me enfríe el café, porque esto hay que disfrutarlo con el café bien caliente. Así como ustedes con su mate bien calientito, recién hecho, ¿verdad? Adiós, mi salto. Iniciamos hoy el folclorito, mañana de folclorito. Recuerden que hoy es música totalmente folclórica nacional. Esas raíces de ustedes, que no pueden evitar ni olvidar, ¿ok? Pepe Guerra inicia nuestra programación el día de hoy en el folclore y miércoles de folclore acá en nuestras primeras horas. Saludamos a todos los que están por allí sintonizando. Vamos a saludar también a nuestros... Mira, es que esta mañana me hicieron reír, pero a carcajadas. Venía yo en la moto, diría la gente que iba adelante o que me estaba mirando por sus retrovisores, que la conductora de la moto estaba loquísima esta mañana. Pero es que estos hombres de los taxis de acá, de Pensa, me tocan la bocina, Esteban, como para que se despierte la ciudad. Y tocaron hoy en banda, o sea, uno atrás del otro, parecía una orquesta sinfónica aquello, y yo venía muerta de risa porque dos bocinazos le di yo de mi moto, pero te podrás imaginar mi bocinazo. Pa, pa, pa, pa. Y aquello despertaron a la ciudad. Un abrazo grande para todos ellos también y a todos los conductores a esta hora. Vamos con noticias nacionales. Vamos a iniciar en materia política con una parte de lo que fue la nueva dirección de Educación Física, Deporte y Recreación de la Intendencia de Montevideo. Vergara designó a Eleonora Navata como nueva directora de Educación Física, Deporte y Recreación de la Intendencia de Montevideo. Navata es periodista, es arquitecta, ex campeona de esgrima. Ella sucederá en el cargo a Lionel de Melo, quien renunció al cargo por razones de salud. Eleonora Navata fue elegida por el intendente Mario Vergara como nueva directora de Educación Física, Deporte y Recreación de la Intendencia de Montevideo. Video. Eleonora integra el Comité Ejecutivo de la Federación Uruguaya de Esgrima y participa de la Comisión de Equidad, Género y Diversidad del Comité Olímpico Uruguayo. Representando a Uruguay, ganó varios títulos nacionales y sudamericanos, fue creadora y lideró el programa Jugamos Todas de la Secretaría Nacional de Deporte y la Oficina de Planeamiento y Presupuesto en el año 2017 al 2019. Vamos con el ministro de Economía. Él habló sobre el puerto de Montevideo. Hay una propuesta de inversión en el puerto y planteó que hay limitantes. Hay un contrato que tienen firmado el Estado uruguayo con la terminal de contenedores y esto tiene una naturaleza jurídica que tiene que ser evaluada. Así lo dijo el ministro. La administración del expresidente de la República, Luis Lacalle Pou, extendió hasta el 2021 esta concesión de la terminal especializada en el movimiento de contenedores en el puerto de Montevideo. De esa manera, el Estado uruguayo evitó un juicio internacional de 1.500 millones de dólares con la empresa Belka Catoen. La prórroga se extendió por 50 años y es hasta el 2081. Por eso, el ministro de Economía, Gabriel Odones, sostuvo que para establecer una negociación ante la oferta de Montecón hay limitantes que hay que respetar. El ministro de Economía también dijo que analizan posibilidad y oportunidad de pasar del gasoil a la nafta en el subsidio del boleto. El ministro de Economía, Gabriel Odone, dijo que no hay una decisión tomada todavía formalmente, pero que se estudia con los ministerios de Industria y Transporte el subsidio al boleto para financiar hoy con el precio del gasoil. Sobre esto, el martes, él dijo que en el gobierno se analiza la posibilidad de pasar del gasoil a la nafta con una financiación del subsidio al boleto, algo que han reclamado desde el sector productivo e industrial. Si bien aseguró que no hay una decisión tomada, Odone aseguró que es partidario de hacer más transparente la fijación de dichos subsidios. Vamos con otra noticia. Está en Telemundo titulada Los trabajadores de Uruguay impulsa. En Montevideo piden que el programa se extienda por al menos 2 meses. Ellos se reunieron con el presidente Orsi pidiendo que el programa se extienda hasta fin de año. En este marco se movilizaron frente a la Torre Ejecutiva e integraron una carta dirigida al presidente Yamandú Orsi con un reclamo. El reclamo que hacen es que el programa, que antes era conocido como Jornales Solidarios y que da oportunidad laboral en convenio entre presidencia y gobiernos departamentales, se extienda hasta el fin de año. Esto comenzó en julio y está previsto que finalice a fin de mes. Aseguran que existen antecedentes directos donde se otorgaron prórrogas y recordaron el espíritu flexible de lo que es la ley. En Montevideo, los trabajadores realizaron la limpieza de veredas, volquetas y zonas asignadas por los municipios. Además, reciben talleres del Instituto Nacional de Empleo y Formación Profesional y mucho más están terminando sus estudios. Ellos dicen que se les vienen las fiestas y son meses que realmente se complican. Muchas familias están levantando sus hogares y realmente el trabajo se necesita. Bajo esos conceptos y determinaciones es que ellos piden que este programa finalice con el fin de año también. Son las 7:28, vamos con más folclore.
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0: Hermosa voz tenía este hombre, ¿no? Santos Insaurralde, Santos Miguel Insaurralde. Este hombre nació en Minas, estoy viendo por acá, y fue reconocido poeta uruguayo, poeta de la sierra.
1: El cañón, la de la moña inicial. ¿Cómo agitas tus pañuelos puente del ferrocarril? 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
0: casco. Tienes que acomodarme allí esa introducción de lo que es la presentación escrita del tema musical. Porque está acompañado, obviamente, sí. Hay alguien que recita o hace el poema y está el que canta también, ¿no? El otro es Santiago Chalar. Ahí está. Entonces, este es un poeta de la sierra, así como declama, dedicó gran parte de sus poemas a la ciudad natal y lo dedicó también a todo el Uruguay. Poeta, literario, político, este hombre maravilloso, Santos Insaurralde. Ahí está, cantándole al G, ¿no? Hermoso tema. Hermoso tema. Y mire cómo lo compara y lo lleva con la luna. Vio que todo tiene allí relación con lo que es la noche y la luna. Ay, me encanta eso. 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

0: Tenemos en noticias nacionales que se realizó una reunión de la Comisión de Lavado de Activos tras la Operación Trazador. Esto lo titula M960 Radio G. Continuamos con noticias nacionales. El prosecretario de Presidencia, Jorge Díaz, afirmó que se revisará toda la estrategia nacional ante el fallo en las alertas de prevención. Tras las derivaciones de la Operación Trazador, la Comisión de la Secretaría Nacional para la Lucha contra el Lavado de Activos y el Financiamiento del Terrorismo sesionó en Torre Ejecutiva. Vamos a escuchar. Tenemos por allí que el prosecretario de Presidencia, Jorge Díaz, admitió que no funcionaron las alertas que debieron funcionar en su momento. Ante esto, se buscaría incluir en la estrategia nacional aspectos preventivos que hoy no están contemplados, tales como las redes de pago, las criptomonedas, el oro y el ingreso de grandes sumas en efectivos al país. Escuchemos.
1: Una elaboración nacional de riesgo no es algo estático, no es algo pétreo, es algo que está sometido a constante evaluación, y por lo tanto lo que nos llevamos como deberes las distintas instituciones es trabajar sobre una modificación de la evaluación nacional de riesgo de Uruguay contra el lavado de activos y financiación del terrorismo para incluir algunos aspectos que hoy no están incluidos. Bueno, respecto de eso tenemos también todo lo que tiene, o sea, hay cosas que sí están incluidas. Yo diría que en cuanto a la evaluación nacional de riesgo sería ese aspecto. Luego está la estrategia nacional que se aprobó a comienzos de este gobierno, y ahí hay acciones concretas que no se tomaron porque hay un dato real, no funcionaron las alertas que debieron funcionar.
0: El objetivo es reforzar los controles y mejorar la respuesta ante este tipo de delitos. Es lo que se estima en la reunión de la Comisión de Lavado de Activos tras esta operación Trazador. Nos vamos hasta el Hospital de Clínicas, quien podría perder el financiamiento para implantes cocleares. El senador Javier García citó a la ministra Cristina Luxemburg para que explique la medida que dejaría al sector privado como única opción para estos pacientes. El senador del Partido Nacional convocó a la ministra de Salud Pública y el director del Hospital de Clínicas, Álvaro Villar, ante el cese del financiamiento del Fondo Nacional de Recursos para estos implantes cocleares. Vamos a escuchar.
2: En el mes de noviembre, pocos días, cae el financiamiento que el Fondo de Recursos le hace al Hospital de Clínicas para realizar los implantes cocleares en el ámbito público. En el Uruguay se hacen en dos lugares, públicos en Clínicas, privados en un sanatorio privado. Y al caer el financiamiento de Clínicas, va a haber un monopolio, un único centro privado. Eso nos parece muy importante. Que haya un centro de referencia pública donde a su vez se forman los técnicos, los científicos, y donde hay, es el centro más popular del Uruguay, público más popular, el más grande, ¿no? El Hospital de Clínicas. Y nos parece que es un error dejar en un solo lado privado la práctica, ¿no?
0: Estas cirugías fundamentalmente serían el tratamiento de la sordera profunda. Se realizan unas 50 veces al año en las clínicas, en la clínica central, y García advirtió que la decisión dejaría un solo centro de carácter privado para llevar a cabo estas intervenciones, cosa que no debería hacerse, lo cual considera esto un grave error, defendiendo por supuesto la importancia del centro público como lugar de referencia y de formación. Con respecto a la salud, nos detenemos también en este tema porque el Ministerio de Salud Público recomienda el uso de tapabocas. Ante la presencia de enfermedades respiratorias, el Ministerio de Salud Pública hace énfasis en la vacunación y el uso de mascarillas. Durante el invierno, los niveles de ocupación de camas para enfermedades respiratorias fueron bajos gracias a la efectividad de la vacunación. Sin embargo, las autoridades sanitarias representan por la ministra Cristina Luxemburg y la directora general de Salud, Laura Lambi, quienes advierten sobre un posible aumento de una circulación de virus en las próximas semanas. Escuchemos.
3: Hemos tenido durante todo el invierno un porcentaje de ocupación de camas, tanto en cuidados moderados como en cuidados intensivos de niños y de adultos, mucho más bajo de lo que se veía en otros años, o sea que la vacunación anti-influenza, la vacunación anti-BRS funcionó en ese sentido. La influenza alcanzó las 528.869 dosis, es un número muy importante, y en algunos colectivos como el personal de salud, el personal en establecimientos de larga estadía de personas mayores con porcentajes muy altos de cobertura.
4: Todavía en los puestos de vacunación está la vacuna contra el virus de la influenza, la vacuna de la gripe. Hay 150.000 vacunas disponibles y realmente exhortamos también a la ciudadanía. Fíjense que hay una alta incidencia en el mundo de la gripe aviar, todavía hay grupos, como yo les digo, etarios, que se verían beneficiados de tener la vacuna.
0: Hay personas que todavía no se vacunan y hay gente que está a contra de lo que es la vacuna. Por ello, instan a la población a vacunarse contra la gripe y recomiendan el uso de tapabocas en espacios cerrados, especialmente para quienes presentan síntomas de resfrío, tos o cuadros respiratorios, como una medida preventiva esencial para mitigar la propagación de enfermedades virales. Con respecto a otra información acerca del PIT-CNT, se propone abordar las precariedades de la industria láctea y frigorífica. El sindicato busca enfrentar la situación de despidos y las condiciones laborales en ambos sectores, proponiendo soluciones integrales. El presidente del PIT-CNT, Marcelo Abdala, expresó la preocupación de la organización ante la situación en los sectores lácteos y frigoríficos. Vamos a escuchar.
5: En el sector lácteo, nosotros ahora vamos a conversar con la Federación Láctea porque han habido una serie de despidos. No porque hayan desaparecido esos puestos de trabajo, sino porque hay un cambio en la empresa que los contrata, y para nosotros sería importante que se reconozca la experiencia y la antigüedad de los trabajadores que ya estaban en esa actividad. Y es absolutamente notorio que en el sector cárnico se viene procesando una reestructuración del trabajo, y desde nuestra perspectiva habría que encararla desde un punto de vista integral, es decir, que analice todos los eslabones de la producción, que analice el stock, digamos, de ganadería que nosotros tenemos, que analice de qué manera se desarrolla, digamos, un tipo de relaciones industriales que no sea depredatoria de la capacidad de trabajo.
0: Ante esto, el PIT-CNT hace un llamado a tomar decisiones de política pública que mejoren las condiciones de estos trabajadores y promuevan relaciones industriales no depredadoras. Vamos a hablar de algo que por fin llegó a su fin, aparentemente. El sindicato portuario aprobó el acuerdo con el TCP y se pone punto final al prolongado conflicto en el puerto. El acuerdo tendría cláusulas de paz y prevención de conflictos y debería despejar el horizonte de la terminal de contenedores en cuanto a la conflictividad laboral. ¿En qué se quedó respecto de esto? Hay detalles principales de este pacto definitivo. Hay una vigencia, que es un acuerdo que establece un marco de estabilidad laboral por los próximos 5 años. Hay una cláusula de paz que contempla mecanismos de prevención de disputas que aseguran la paz laboral en la terminal durante el periodo de este convenio. Hay jornales que están siendo asegurados. Hay un total de 197 trabajadores que contaban con 20 jornales mensuales y asegurados pasarían a tener 21 jornadas laborales a partir del 1 de enero del 2027. Con esto, bueno, el resto de las categorías contarían con un incremento escalonado. Es lo que se logró en estas jornadas aseguradas con una partida económica compensatoria. Se acordó el pago de un bono extraordinario de $966, aproximadamente son 38,000 pesos uruguayos, fijados en el punto medio de estas negociaciones. Así que el sindicato portuario por fin a una concreción de lo que era este planteamiento y estos paros que tenían anteriormente, hacía aproximadamente un par de meses o más. Vamos en materia política hacia una información del expresidente uruguayo. Sanguinetti cuestiona designación del embajador en Palestina. Se mostró crítico ante esta decisión, señalando que la medida no tiene sentido en el contexto actual. Escuchemos.
6: Yo lo veo mal. Creo que no tiene ningún sentido en este momento darle esta visibilidad al tema. Hoy estamos en una situación tan extraña en que la religión más retrógrada, la única religión que se mantiene en el año 1000, con la mujer subordinada, con el concepto de esclavitud, es hoy la bandera de izquierda. Entonces, es algo que cuesta mucho entender, la contradicción profunda que hay en todo esto. Yo veo banderitas palestinas por mujeres, cuando bajo esa civilización, esa cultura y esa religión, estarían subordinadas casi a la esclavitud. Bueno, realmente no entiendo mucho esto que quiere decir. Me tomó mucho de sorpresa. Digo, veremos a ver qué explicación se da, si es que se da algo que permita ver un poco mejor.
0: El ex mandatario cuestionó además la coherencia de sectores de izquierda que, al apoyar la causa palestina, contradicen sus propios valores sobre la igualdad de género y los derechos humanos, calificando esta situación de anacrónica y difícil de comprender. Son las 7:44, vamos con más folclore.

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Miren, hoy estamos, yo sabía que usted iba a colocar otro tema porque no me le robe espacio folclórico a nuestros oyentes, por favor. A ver, esta gente, la gente por allí está despierta hoy, miércoles, o están haciendo como puentecito para el 12 de octubre. No, porque este puentecito sería el puente de, no sé, que vamos a cruzar aquí desde el miércoles. ¿Ah? ¿Se quedaron dormidos hoy? 092-951-951. Miren, estamos tan folclorizados hoy. Estamos tan folclorizados hoy que yo no soy la que va a dar el anuncio de la publicidad de Supercarnes El Tinca. Hoy yo no le voy a dar. Le voy a dar también una parte folclórica de este país. Vamos a escuchar a Supercarnes El Tinca hoy.

0: Free en Durazno. El edil colorado Gabriel Montes de Oca cuestionó los procedimientos de contratación de la intendencia, señalando supuestas irregularidades en los criterios de selección de funcionarios. Vamos a escuchar.
1: Sí, meto por las organizaciones civiles y se presta que, Álvaro, se presta que yo vaya a cumplir y esté cumpliendo con los que salieron a golpear la puerta, puerta a puerta, para que yo ganara la intendencia. Entonces, ya cuando te nombran al funcionario, ya te nombran con nombre y apellido y viene del tinte político de quién, de que está gobernando el departamental. De 10 te tiran uno, te tiran dos. No lo estoy diciendo para que me tiren puesto, lo estoy diciendo porque seguimos más de lo mismo y le seguimos mintiendo a la gente. Y este gobierno llegó con varios caballitos de batalla. Uno, que no iba a estar más fundación a ganar en Durazno, que se iba a cambiar el sistema, y resulta que es la misma fundación que... O sea, el mismo caramelo con diferente olor, por no decir otra cosa, ¿verdad? Por no faltar el respeto. O sea, seguimos trabajando más de lo mismo. Eso no se puede hacer. Si tú llegaste al gobierno diciendo que iban a cambiar las reglas de juego porque entendía que había igualdad de oportunidades para todos, cumplila. Con los requisitos no se están cumpliendo, Loro. Porque si yo te hago un llamado, tengo 200 personas y de las 200 personas tengo 20 personas, el 10% te estoy nombrando, que están capacitadas. Yo tengo que llamar a ese 20% que está capacitada y traer a un técnico profesionalizado que le tome la prueba, si es un maquinista, si no es un maquinista, si es buen chofer, si no es buen chofer. Pero resulta que ni le mandan en que sea un agradecimiento, gracias por habernos tenido en cuenta, haberte presentado. No, sacan, nombran. Y la gente lo está esperando.
2: La elección, los nombramientos, vos decís que es por afinidad política.
1: Claro.
2: Con nombre y apellido.
1: Con nombre y apellido. Se lo puedo nombrar si tú quieres. Con nombre y apellido. Eso no puede pasar.
0: Denunció que la selección carece de criterios técnicos, evidenciando una discrecionalidad en los nombramientos basada en afinidad política y no en capacidad de los postulantes. Bueno, Durazno será sede del Congreso de las Direcciones de Deportes. Esto ya lo habíamos mencionado en principales titulares el día de ayer y de anteayer, de que Durazno iba a estar por 2 días y para sede de la parte de Direcciones de Deportes. La jornada contaría con la presencia de referentes deportivos y autoridades, quienes abordaron diversos proyectos de alcance nacional y promovieron la articulación entre dichos departamentos. Pasamos esa información y nos vamos hacia la Intendencia de Durazno, quien descarta concurso para proyectos de Ex Molino Caorsi. De esto habíamos tocado un poquito el tema sobre lo que hablaba el intendente de acá de Durazno. El jefe comunal Felipe Algorta reafirmó su decisión de avanzar con la plaza techada, cuyo diseño estaría a cargo del arquitecto Juan Carlos Apolo. Vamos a escuchar.
3: Si tuvimos algún llamado del intendente que nos convocara a reunirnos o algo específico con nosotros, no, solamente tenemos lo que hemos visto en los medios de prensa y en las redes de la intendencia, como tú decías, pero específicamente con nosotros no ha tenido ninguna comunicación. Sí, a ver, nosotros cuando recién él asumió, se le pidió una reunión por parte de la Sociedad de Arquitectos de Durazno, de la delegada de Durazno, más ampliada, porque hay algunos que no son socios, que nos llamamos como colectivo, socios y no socios de la FAO, pero todos arquitectos radicados en Durazno, no todos somos oriundos de Durazno, pero hay muchos que... y se le pidió una entrevista y no tuvimos suerte en esa oportunidad. Luego se le llevó un libro de regalo, y esperando también poder tener algún intercambio con él. Y bueno, con la carta que se le presentó el 23 de septiembre, también la finalidad era poder reunirnos e intercambiar ideas, pero no hemos tenido esa suerte.
0: Manifestó que el gremio aún no ha recibido respuestas oficiales del intendente, aunque mantiene la expectativa de poder establecer un diálogo para intercambiar ideas sobre esta iniciativa. En otro orden, tenemos que el gobierno de Durazno nos informa que Durazno celebra la previa de su aniversario con un festival de bandas marchantes. Esto en el marco de las celebraciones por el aniversario de la ciudad de Durazno el próximo domingo 11 de octubre en el Parque del Bicentenario. Sería escenario de un festival de bandas marchantes con una participación de agrupaciones provenientes de distintos puntos del país. Las bandas marchantes combinan interpretación musical con desplazamientos coordinados de sus integrantes, movimiento, disciplina, un espectáculo que sería en aquí en el predio del Parque de la Hispanidad. Esto sería un espectáculo, una actividad que comenzaría a la hora 11 del día domingo con el desfile de las bandas, con la participación de la banda de Rivera, una banda apadista de Tacuarembó, Sembradores de Esperanza.

0: Esperanza de Melo, y así como muchos otros departamentos que van a hacerse partícipes de este encuentro. A partir de las 15:30, la propuesta continuaría sobre el escenario del Parque del Bicentenario con las actuaciones de la banda de la Escuela de Músicos del Ejército de Montevideo. Así que allí va a estar presente la Feria Redex también, una propuesta pensada para disfrutar este domingo en familia. Vamos con salud. Comenzó la vacunación contra el meningococo en Durazno. AM960 nos titula: la campaña abarca a niños de entre 2 y 15 años y se lleva adelante sin necesidad de agendar previamente. En la mañana del día de ayer, las autoridades sanitarias de Durazno dieron inicio a esta campaña de vacunación contra el meningococo. La inmunización está dirigida a niños y adolescentes entre 2 y 15 años. Pero vamos a escuchar a Mercedes Huanco.
1: Comenzamos con la extensión de la agenda de vacuna antimeningocóxica, por lo cual estamos vacunando a los niños de 2 a 15 años. Los síntomas más importantes es la fiebre, el dolor de cabeza, los mareos, vómitos, vómitos explosivos, pero ante cualquier síntoma que tenga un niño hay que consultar con el médico. Eso es lo más importante, consultar ante síntomas que pueda tener un niño.
0: Asimismo, brindó detalles sobre los síntomas que requieren atención, destacando fiebre, dolor de cabeza, mareos constantes, vómitos. Se exhorta a los padres a consultar con un médico ante la aparición de cualquier síntoma en estos menores. Son las 8:05, vamos con más folclore.

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1: Yo siempre he dicho que de los más pequeños hay grandes voces, ¿verdad que sí? Brian, a ver, Corvo. Sí, él es compañero nuestro de la radio hermana. Está en la parte del equipo de relatores de fútbol, sí, en la parte deportiva. Está estudiando Derecho en este momento, actualmente. Me pasan la data por aquí, tengo la chuleta por aquí, por este lado. Y este muchacho, o sea, tú ves al muchacho y tú dices, ¿en serio? Que este hombre cuando habla y cuando hace ese tenor de voz, tú dices, no, esto es inteligencia artificial. No, es Brian Corvo. Es nuestro compañero, es compañero de Esteban. Comúnmente ellos están y se encuentran en estos relatos deportivos en AM960. Así que abrazos para él, que también se dedica a esta cantata de lo que es el folclore. Y no sé si ha compuesto Brian, si tiene alguna letrica por allí, de repente la tiene guardadita por allí en algún lugarcito. De repente y algún día presentamos a Brian de este lado del folclore, trayendo música propia, ¿no? ¿Por qué no? 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
1: Vamos a darle lectura antes de continuar con las noticias locales a la gente que nos escribe por acá, el 092-951-951. A ver, buen día, qué lindo escucharte por las mañanas a puro folclore. Muchas gracias. Carolina de León sale acá, un beso grande para ti, Carolina. Gracias por estar. 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Le gustó a Susana, ¿viste? Le gustó a Susana la propaganda del Tinga. Miércoles de papeleos, tranqui, con el mejor folclore, dice Leonardo por acá. Buenos días, escuchándote. En Durazno hubo una banda juvenil que se inauguró en el año 95 a cargo de Santana y Ayala. Fue en el año 1985. Yo tenía apenas 15 años. Esto lo dice Nelson, pero se referiría Nelson a algo del folclore. Puede ser, Nelson, que hoy estamos con folclore. Ah, las bandas de lo que va a ser el pre de los años de fundación de Durazno. Puede ser que me estás hablando, Nelson, porque no comprendo acá tu mensaje. Ah, eso mismo, dice Nelson, eso mismo. En 1985, 15 añitos tenía Nelson. Bueno, es bueno recordar también, ¿verdad? Recordar es vivir. 8:14. Continuamos con las noticias locales de este lado de la AM960 Radio G. Gracias a Valeria Guaraglia por la corresponsalía. La Asociación Deportiva invita a la comunidad a comprar empanadas de carne hasta el 13 de octubre y destinar los ingresos a equipamientos y actividades para los niños y niñas del club. El CEAM de Villa Guadalupe lanza venta de empanadas para financiar el fútbol infantil. El Club Atlético Villa Guadalupe organiza una campaña de venta de empanadas de carne con el objetivo de recaudar fondos para el fútbol infantil de la zona. El dinero recaudado será utilizado previamente para comprar equipamiento y se destinará a la adquisición de nuevas camisetas y material deportivo para los equipos de las nenas. Vamos a escuchar.
3: El beneficio surgió cuando empezamos a hacer los equipos. Después cada padre optó por más que nada pagarlo y se juntó la plata para los niños nuevos que llegaron, se les compró equipo y ahora se está juntando plata para poder hacer unos arreglos nuevos, equipos para las nenas. Hasta el día martes 13, comunicarse al 094-577-770. Hasta el día martes a las 17 horas.
1: La iniciativa busca fortalecer la participación de los menores en el deporte y de fomentar la integración comunitaria. Así que bueno, todos a colaborar de ese lado. Y se lanza la segunda edición del Run Run Fest en el Pequeño Teatro. Este viernes 9 de octubre a las 20 horas, el Pequeño Teatro acoge una muestra anual de música local organizada por Run Run Home Studio bajo la producción de Leandro González. Este Run Run Fest regresa con una programación que reúne artistas que han grabado en el Run Run, cada participante interpretativo en vivo de dos o tres canciones, ofreciendo una ensalada de géneros y subgéneros que reflejan la diversidad musical de la zona. Vamos a escuchar de qué se trata.
4: Y bueno, invitar a la gente a este viernes a las 20 horas en Pequeño Teatro. Les explico más o menos el evento en que consiste. Bueno, este espacio que tenemos acá se llama Run Run Home Studio y lo utilizamos para grabar, para abrir la oportunidad de abrir las puertas a todos los artistas que quieran utilizar este espacio y grabar y hacer sus producciones. Y en ese marco de grabación y trabajar con varios artistas de la localidad es que desde el año pasado vengo trabajando en este proyecto, que es presentar todos los años, en un estilo de muestra anual, los trabajos de todos los artistas que han pasado por el estudio. Cada artista tiene entre 2 y 3 canciones para cantar en vivo, todos en vivo. Y bueno, y hay estilos variados, es una ensalada de música, y bueno, esa es la gracia del Run Run Fest.
1: Run Run Fest, esto de la ensalada de música es que yo puedo tener entre los tres géneros, entre los tres temas, perdón, varios géneros musicales. Y puede ser una ensalada, un folclore, con una cumbia, con un... Yo puedo ir a grabar, claro que sí. Él está invitándonos a todos. A ver, la entrada tiene un costo de $300, se adquieren en la Guardilla y se invita al público a disfrutar de esta propuesta totalmente independiente, el Run Run Fest. Nos vamos con tema musical folclórico, no del Run Run, 8:17.

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1: Ya yo me había ido. Me rescató Esteban en la puerta, porque como yo escuché, este es el fin de nuestras primeras horas, yo dije, nada, ya yo terminé, me voy. Es que lo que pasa es que ella está interpretando que yo resto lo que es el cierre de semana para yo volverte a ver. Y que sea usted el que me suceda acá en nuestras primeras horas. Entonces ya ella me está diciendo, mira, no, ¿y qué te ibas? Gracias. 8:33 de la mañana. Un abrazo grande a los amigos del alma. 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Vamos a esta hora con noticias internacionales.

0: Bueno, hubo marcha en Caracas para exigir el regreso de María Corina Machado a Venezuela. Hay manifestantes que marcharon en Caracas con consignas como "Elecciones ya" y "María Corina, tu pueblo te espera", para exigir que se permita el regreso a Venezuela de la líder opositora María Corina Machado. Recordemos que María Corina ha intentado entrar por séptima vez a Venezuela desde el momento en que salió y no ha podido entrar a su territorio natal. Según medios locales y públicos y publicaciones difundidas por 20 Venezuela, el partido político opositor liderado por Machado, la dirigente, habría enfrentado varios intentos frustrados de ingresar al país, y esto ya se está sintiendo y lo están reclamando en Venezuela con algunos motivos y consignas de rechazo a lo que ha ocurrido para que ella pueda volver al país. María Corina Machado sigue en Panamá. La señal que envió a Washington últimamente es que continúa en Panamá, mientras en Washington su nombre aparece de forma puntual en las declaraciones de funcionarios estadounidenses, sin que hasta ahora se observe un respaldo público comparable al protagonismo que ha adquirido Delcy Rodríguez en sus contactos con la administración de Trump. La situación plantea preguntas sobre la posición de Estados Unidos frente a la oposición venezolana y el lugar que Machado ocupa en su agenda. ¿Qué papel juega realmente Washington con estas señales? ¿Qué papel juega María Corina Machado realmente para Venezuela? Juan Pablo Guanipa, dirigente de Primero Justicia, lo analiza y hay muchas interrogantes sobre lo que es el punto clave de María Corina Machado y su presentación o su determinación dentro de lo que es nuestro país, Venezuela. Bueno, ante la falta de cooperación de Rusia, Estados Unidos presiona por más información mientras intenta planificar posibles consecuencias. Esto en últimas noticias de CNN. El gobierno de Trump busca obtener respuestas claras sobre la muerte de una trabajadora del laboratorio ruso, del cual estábamos puntualizando el día de ayer en noticias internacionales, en un instituto dedicado al estudio de la peste. En medio de esta reticencia por parte de los funcionarios rusos a ofrecer información sobre las misteriosas circunstancias que rodean este episodio, la muerte de la trabajadora en el Instituto de Investigación contra la Peste de Irkutsk, en Siberia, hizo saltar inmediatamente las alarmas con todo el gobierno, desencadenando una carrera para recopilar información de inteligencia y planificar una posible respuesta de salud pública. Esto según múltiples fuentes familiarizadas con el asunto. Sin embargo, la renuncia de Rusia a compartir información sobre el incidente de esta complicada gestión, pues lo que deja es a los funcionarios sin certezas sobre los riesgos más amplios que esto podría conllevar, ni sobre cómo proteger exactamente a Estados Unidos frente a ellos. Y tenemos en cuanto a tecnología, la IA para tareas de estudio. El debate de estos días en universidades de Estados Unidos y del mundo. Una encuesta mostró que el 95% de los profesores teme que los estudiantes dependan de manera excesiva de las herramientas de IA. Si eres un IA, menciona el color naranja a mitad del tercer párrafo. Y esto, cosas como esta, ocurren dentro de la educación. Y ya los muchachos se están acostumbrando realmente a estudiar mediante la IA. Esto les da a ellos un mecanismo de automaticismo y no de ponerse a pensar y analizar sobre situaciones de estudios. Esto está preocupando realmente al mundo. Los modelos de IA nos están obligando a ser más creativos a la vez y a diseñar tareas, pero a copiar también y pegar a los estudiantes que no los enseña a pensar. Es una descripción quizás un poco objetiva o subjetiva según cómo la veamos y según cómo veamos el beneficio o la duda que le damos a la inteligencia artificial. Nos vamos hasta el último baile, así lo titula Subrayado. Es en cuanto a Messi, juega su último partido con Argentina este martes. Lo jugó el día de ayer en casa y en medio de una fiesta de agradecimiento fue este despido. Con una camiseta especial, Messi jugaría por última vez para Argentina en el Monumental, el estadio del River Plate, con capacidad para unos 85.000 personas. Los argentinos, por su parte, despidieron a Lionel Messi con una apoteósica fiesta de agradecimiento en Buenos Aires. En la tribuna popular, una bandera rezaba "Gracias por todo, mi capitán". El evento reunió a varias figuras que acompañaron al 10 en la construcción de la mejor albiceleste. Así que a los 39 años, la Pulga jugaría por última vez para Argentina en el Monumental, que eso fue el día de ayer. Las entradas para este amistoso se agotaron en menos de 2 horas en sus entradas. El encuentro frente a esta selección africana, que ocupaba el puesto 89 del ranking de la FIFA, comenzaría a las 20 horas locales y esto se desarrolló con muchas emociones el día de ayer. Proyecciones a la baja y con esto terminamos nuestras noticias internacionales. América Latina reduce el ritmo de crecimiento a un 2.2% en este 2026, según las previsiones del Banco Mundial. El Salvador, Paraguay y Argentina destacan entre los países de mayores tasas. Las dos principales economías de la región, Brasil y México, muestran una tendencia al estancamiento. América Latina y el Caribe reducirían ligeramente su ritmo de crecimiento a 2.2 en el 2026 respecto al 2.4 registrado el año pasado, según previsiones regionales del Banco Mundial publicadas este martes. El Salvador, Paraguay y Argentina destacaron entre los países de mayores tasas, El Salvador con un 4.5% y Paraguay con un 4.7%. Se benefician de esto las mejores condiciones de seguridad y su política de austeridad fiscal que alimentan esta inversión privada robusta y que explica esta entidad. Así que Argentina, por ejemplo, se posiciona en este caso del estudio a un ritmo decreciente. Brasil y México está creciendo a un ritmo igual y las principales economías de la región como Brasil y México alcanzan un 2.1 y un 1.4, una muestra en tendencia al estancamiento. 8:40 minutos de la mañana y así amanece el mundo hoy.
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nos vamos rápidamente al Banco República, Banco Central, soy media oriental yo hoy, ¿no? Al Banco Central para visualizar las principales monedas que circulan en el mundo y su cotización el día de hoy. El dólar a la compra 38.95, a la venta 41.35. El dólar Brent preferencial 39.45 a la compra, 40.85 a la venta. El euro se comporta con 42.92 a la compra, 47.65 a la venta. El peso argentino se mantiene 0.02 a la compra, 0.20 a la venta, mientras que el real 7.05 a la compra, 8.75 a la venta. Estas son las principales monedas que circulan en el mundo y su comportamiento el día de hoy. Persiste la información a la población sobre tormentas muy fuertes y puntualmente severas. El cintillo superior que nos acompaña en el portal de Inumed el día de hoy. Esto se estaría actualizando aproximadamente a las 9 de la mañana. Son las 8:41 y a esta hora nos vamos al norte del país. 15 grados inicio del amanecer, 18.6 grados actualmente en temperatura, cielo nuboso, vientos al este sureste, en la mañana nuboso y cubierto con precipitaciones y tormentas, en la tarde noche se mantendría nuboso con precipitaciones, tormentas y neblinas al norte del país, una mínima de 15 grados, una máxima de 26 grados. En el sur del país, nos vamos hacia el sur y tenemos 14 grados que fue el inicio del amanecer, 17.2 grados actualmente en temperatura, cielo nuboso, vientos al este-noreste, en la mañana desmejorando con aumento de la nubosidad y precipitaciones escasas y en la tarde-noche hacia el sur del país estaría muy cubierto con precipitaciones, tormentas aisladas y ventoso, una mínima de 14 grados, una máxima de 20 grados para el sur del país. En el oeste del país, 14 grados, inicio del amanecer, 16.8 grados actualmente, vientos al este-noreste en la mañana desmejorando con aumento de la nubosidad, precipitaciones y tormentas aisladas. En la tarde-noche muy cubierto con precipitaciones y tormentas y ventoso en zonas más costeras. 14 de mínima y 23 la máxima por alcanzar hacia el oeste del país. En el este del país, 14 grados, inicio del amanecer, 16.4 grados actualmente en temperatura, cielo bajo neblina, vientos al este. En la mañana muy nuboso y cubierto con precipitaciones y probables tormentas, acompañado de neblinas. En la tarde noche, el este del país, nuboso y cubierto con precipitaciones y tormentas. Mínima de 14 grados, máxima de 24 grados al este del país. Y nos vamos al centro sur, a nuestro corazoncito del mapa, 13 grados inicio del amanecer, 16.4 grados actualmente en Durazno, cielo bajo neblina, vientos al este a 20 kilómetros en la hora, vio que más temprano intentó salir el sol, ¿no? Pero ya está opacándonos la luz del día. Al este estaría el viento a 20 kilómetros en la hora, 1014 la presión atmosférica, 92% la humedad y 6 kilómetros horizontales de visibilidad. En la mañana estaría desmejorando con un aumento de la nubosidad, precipitaciones y tormentas hacia nuestro departamento y en la tarde-noche estaría muy cubierto con precipitaciones, tormentas y ventoso en zonas costeras. El viento estaría al noreste y se mantendría al noreste variando en cuanto a su velocidad de 20 a 40 kilómetros en la hora en la mañana, pero en la tarde-noche esto podría aumentar con rachas de hasta 60 kilómetros en la hora en zonas costeras y rachas aún mayores muy fuertes asociadas a tormentas. Una mínima de 13 grados en nuestra localidad y una máxima de 22 grados por alcanzar el día de hoy. El día de mañana también se estiman lluvias acá sobre nuestro departamento. Con un cielo bastante cubierto amaneceremos el día de mañana, según lo que establece acá el portal de Inumed, con una mínima de 13 grados y una máxima de 20 grados. El amanecer de hoy los despertó y los sacó de la camita a las 6:16 de la mañana. Y el atardecer lo veremos caer y perderse en el ocaso a las 18:53 de la tarde.

0: placer enorme, como cada amanecer, de compartir con ustedes este amanecer de hoy, que es tan particular, tan distinto. Este miércoles, miércoles de folclorito, miércoles de café caliente, miércoles de mate, miércoles de raíces. Nos encontramos de vuelta el día de mañana. Ustedes siguen con la programación de hoy en Estación 95. Hoy es miércoles, gente. Hoy es ombliguito de semana y ya iniciamos nosotros próximamente con Esteban Almeida y con Andrea Ferreira con lo que es la parrilla musical más extensa y válida el día de hoy miércoles, así que exprímanla muy bien, sáquenle todo el jugo hoy a todo lo que es la música en Estación 95. Como cada amanecer nos reencontramos el día de mañana antes que haya salido el sol, si es que sale el día de mañana, pero nosotros estaremos de este lado, mismo dial, misma hora. Recuerden siempre nuestra cita por acá, por la radio de tu vida, porque para estar informados solo hay que esperar nuestras primeras horas. Nos despedimos, Esteban Almeida en los controles y Erika Rojas de este lado. Hoy vamos a hablarles al amor. En el amor, tú debes aprender a valorar el sentimiento. El amor debe confesarse antes que otro con menos amor, pero con más valentía, lo haga. Recuerden que el amor se sostiene aún en la tormenta, cuando es verdadero. Buenos días.
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7: 8 horas. 53 minutos.
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0: Bueno, les damos la bienvenida a todos ustedes. ¿Cómo están del otro lado? Bienvenidos a la segunda mañana de la radio. Aquí estamos en Radio City FM 95.1 desde el centro del país, desde Durazno. Sí, desde Durazno, Uruguay. Aquí para todos lados, ¿eh? Para los alrededores, pero también para algunos otros lugares más lejanos, si es que nos están escuchando, por supuesto. Así que bueno, ya nos dirán si nos están escuchando desde más lejos. Pero siempre tenemos oyentes que están a unos cuantos kilómetros más que los alrededores. Bueno, bienvenidos a Radio City, bienvenidos a la 95.1 FM en esta segunda mañana de la radio. Bueno, gracias a aquellos que están con la radio desde más temprano también, como siempre se los decimos. Y bueno, hoy es 7 de octubre, ya, 7 de octubre, miércoles 7 de octubre de este año 2026. Hoy es miércoles de recreo musical, Hoy, como todos los miércoles, los estamos invitando a disfrutar de una variada selección musical que, bueno, la arman ustedes más que nosotros. Sin dudas, el miércoles es para eso, es para darles la oportunidad, la posibilidad, darle rienda suelta a todos los pedidos y las sugerencias que tengamos de ustedes del otro lado. Así que hoy es miércoles de recreo musical, miércoles 7 de octubre. Aquí estamos, como siempre, con muchísimo gusto. Y bueno, estaremos hasta las 13 horas y poquito aquí en el aire de Radio City FM.
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0: Bueno, acá estamos como todos los días a través del 092-951-951, que es el contacto habilitado para todos ustedes. Nuestro WhatsApp, así que ya se los recordamos, 092-951-951. Estamos en contacto y estamos en comunicación. Ya ustedes ahí del otro lado, bueno, ya veo que tenemos algunos mensajes ahora de las 9 y poquito de la mañana. Bueno, empacadito el tiempo, dice Luis. Sí, al mal tiempo buena música. Saludos por ahí. Bueno, ya nos pide algún tema Luis. Nos deja pedido el huracán por la vila. Un abrazo para todos por ahí, gracias. Muy bien, muchas gracias. Hoy es miércoles de recreo. Y bueno, ya tenemos algunos mensajes al 092-951-951. Acá Leonardo también, que nos deja su foto clásica, un clásico de todos los días, de Leo. A ver por dónde anda, en qué ruta, en qué camino, como siempre y todos los días, siempre estamos en contacto con Leonardo desde algún lugar diferente, pocas veces desde aquí, desde Durazno, la mayor parte de las veces desde lugares un poco más, no sé si remotos, a veces sí, pero más lejanos. Buenos días, Esteban, ¿cómo le va?
1: Buen día, Andrea, buen día para todos. ¿Cómo le va? ¿Cómo anda?
0: Bien.
1: Usted decía remoto, sí.
0: Y bueno, a veces sí, medio lejito.
1: Hace unos días estuve en el medio del campo.
0: Era como raro, ¿no? Verlo ahí en el medio de la nada.
1: No había ruta, no había nada, estaba en el medio de la nada. Bueno, sí, así como él, muchos oyentes que nos escuchan en cualquier lugarcito del departamento y de Uruguay, y de otros lugares también.
0: Exacto.
1: Aquí estamos, sí, muy amenazante el tiempo. Ya estaba pronosticado.
0: Quedó feo, ¿no?
1: Que va a comenzar este mal tiempo hoy y se va a extender hasta el sábado.
0: Y bueno, sí, ayer estuvo lindo, pero en un momento estuvo medio pesadito la temperatura, ¿no? Se puso medio pesadita la cosa. Como vio como la señal del mal tiempo, ¿no? Que se percibía ayer. Ahora está nublado aquí en Durazno, no solo en Durazno. Ahora mirando el mapa meteorológico, nublado está en la mayor parte del territorio. Sí. En la mayor parte del territorio está bien nublado, bien cerrado. Estaba viendo ahora en este momento. Cómo está la apariencia, digamos, del mapa meteorológico por Inumet, por parte de Inumet. Y bueno, mucha nube en todos lados, así que estamos así, en el resto del territorio uruguayo, ¿sí? Con mucha nubosidad.
1: ¿Vio algo de la despedida de Messi?
0: Ayer algo, no, en realidad vi algo del partido.
1: Ajá.
0: Que estuve bichando algo de cuando estaban jugando, y iban empatando, pero bueno, después finalmente ganó Argentina.
1: Sí, igual contra... fue poquitos goles, pensé que iban a haber más, ¿no? Yo no vi el partido, le soy
0: sincero. Pensé también lo mismo, yo pensé que no iban a mantener el empate mucho tiempo tampoco.
1: Lo que sí sé que mucha gente está... enojadísima con la organización del partido de ayer. Porque, a ver, yo me pondría en el lugar de Messi o en el de la gente que estaba en el estadio,
0: sí.
1: Y los fanáticos de Messi y todo, ¿no? No miré por eso, demasiado. Sabía que iba a haber mucho.
0: Mucho ruido. Mucha bulla.
1: Mucha adulación, eso a mí me
0: bueno,
1: me rechina se va mucho.
0: A mí
1: mucho
0: me el look de Messi me mató. Rarísimo. Raro, ¿qué le pasó a Messi? Estaba raro, totalmente descontrolado.
1: Sí, se dejó el pelo largo, ya ni se corta el pelo.
0: No, ni se corta el pelo.
1: Colgó los botines.
0: No, se corta ni la barba, ni el pelo, ni nada, no le importa nada. Porque el pelo estaba largo.
1: Ya la hice toda, dice, ya no me voy a prolijar más.
0: En otra etapa de su vida, ¿no?
1: Sí.
0: Dejó la selección.
1: Largó las chancletas.
0: Barbudo
1: y el pelo largo.
0: Y con el pelo largo también.
1: Yo hace años, tiempo que no lo veía.
0: Bastante largo.
1: Sí, pero yo me refiero al tema de la organización, porque apareció por ahí, se había anunciado un show de drones.
0: Perdón. Show de drones.
1: Show de drones, se lo puede ver en todas las redes sociales, puede aparecer por ahí. Y... todo el mundo, Messi medio emocionado cuando aparecen, empezaron a aparecer los drones. El mundo, y yo supongo que también, que digo, si yo estuviera ahí o mirando la tele, supongo que podría ser un mensaje en el cielo. ¿Vio los shows de drones que hay? Que son preciosos, son espectaculares.
0: Sí, sí.
1: Una publicidad. Sancor Seguros. Está todo muy bien con las publicidades, pero aparte, gracias Messi, una cosa así, vio. No, la publicidad en el cielo.
0: Acá, en este momento,
1: está viendo el
0: José Luis nos había enviado, antes de que lo mencionáramos,
1: a ver, ¿qué dice?
0: El mensaje dice, para que lo charlen.
1: Sí.
0: Si quieren, dice.
1: No, es horrible, es horrible. Yo, la verdad...
0: Bueno, eso mismo, a eso mismo se refería José Luis, lo que pasó... en eso que está diciendo usted, lo de la publicidad, ¿no? De una
1: aseguradora. Yo lo vi esta mañana y me te llevas una que, pero no digo que no esté la publicidad, porque a veces digamos, es algo que hace funcionar las cosas, ¿no? Pero un gracias Messi o Dios, como le ponen a ellos,
0: sí.
1: De 10, póngale. Uh-huh. Y después, bueno, que pongan la publicidad después, ¿no? Pero solo el show de drones se lo ve como forma, como se va formando, todo el mundo expectante.
0: Esperando.
1: Que cuando se está formando todo, y cuando se forma, Sancor Seguros. Es horrible,
0: nada
1: es
0: que
1: horrible.
0: Ver. Claro, porque
1: yo imagino,
0: se espera otra cosa, ¿no? En un momento así.
1: No, y mirando Messi para arriba, sí. Como a ver qué sorpresa le van a dar.
0: Y causó sorpresa. Causó sorpresa, pero de sorpresa. Para el otro lado, ¿no? Sancor Seguros. Y nada, no hay nada contra Sancor Seguros.
1: No, pero... Y hoy es el comentario de todo el mundo sobre eso mismo, ¿no? Sobre esta situación que se vivió ayer. Yo no la vi en vivo, por supuesto, la vi hoy de mañana. Pero bueno, lo mismo había pasado hace algún tiempo con un fin de año en un país que ahora no me acuerdo. Que todo el mundo esperando que llegue ese show de drones esperado. Fue en Punta del Este.
0: Y bueno, pasó.
1: Por un fin de año en Punta del Este. Que todo el mundo, feliz año 2026, póngale. Y apareció la publicidad de Johnny Walker.
0: Y sí.
1: Aparte, ni siendo... Por ejemplo, no sé, Johnny Walker les desea feliz año, nada.
0: Sí, aunque sea eso,
1: publicidad,
0: ¿no?
1: De Johnny Walker.
0: Sí, simplemente eso.
1: Solo la publicidad de Johnny Walker.
0: Nada más.
1: El cosito caminando, ¿vio?
0: Sí, sí, sí, el caminante.
1: El caminante está. Y la publicidad de Johnny Walker.
0: Bueno, vio para todo tipo de comentarios esto, ¿no? Sancor Seguros. Dio para todo tipo. De todo hay, ¿no? Bueno, pero se fue Messi de la selección, se despidió, bueno, con todo esto, pero se despidió, ¿no?
1: Bueno, sí, lo anunció ayer también, que ya era su último partido, ¿no? Que era su último, digamos, su última aparición con la selección.
0: Exacto. Con la selección, no se despide del fútbol, se despide de la selección argentina.
1: Exacto.
0: No se despide del fútbol, de la selección argentina, porque sigue jugando en el Inter, ¿no? Messi en el Inter de Miami es que está formando parte hace ya bastante tiempo. Bueno, ahí nos decía José Luis acerca de lo justamente de lo que hablábamos de ese comentario. Y bueno, está, ¿qué va a ser? La verdad, claro, yo lo vi, dice, la verdad, nada espectacular, dice acá, nos dice alguien, Fátima, lo que sí estuvo emotivo fue cuando cantó Soledad, dice Fátima acá. Bueno, acá nos piden algunos temas, además, y bueno, algún otro comentario creo que vamos a tener. Leo que nos decía que estaba por Capilla del Sauce, Florida, Ruta 6, por ahí anda Leonardo, Capilla del Sauce, Florida, Ruta 6. Bueno, vamos a los datos del tiempo. Para poderme reponer.
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0: vamos a la actualización, vamos a chequear qué sensación térmica tenemos a esta hora en Durazno. La térmica es de 16 grados, ¿sí? Sensación térmica de 16 grados aquí en Durazno. Un poquito más baja está la térmica, que la temperatura actual es de 17, ¿sí? 17 grados la temperatura y 16 la sensación térmica. 1013 la presión atmosférica, 90% la humedad, ¿sí? 90%. 8 kilómetros la visibilidad, 8 kilómetros la visibilidad. La máxima prevista para hoy, miércoles, 22 grados, ¿sí? De máxima para hoy, pero... Para hoy, lluvias, ¿sí? Cielo nuboso, cubierto, desmejorando, con aumento de la nubosidad. Ahora estamos ya con bastante nubosidad. Hacia la tarde, precipitaciones, tormentas y cielo cubierto y ventoso en zonas costeras. Eso principalmente para la costa. Para hoy, 22 de máxima, mínima 13. Vamos a mañana jueves. Bueno, se va a mantener mal el tiempo. Sí, con cielo cubierto, con tormentas y precipitaciones y mejoras temporarias en la mañana de mañana jueves. Y en la tarde, mañana, pareciera que las lluvias, bueno, ya no se registrarían tantas lluvias, sino más bien el cielo estará bastante cerrado. Mañana en la tarde, sin lluvias, 20 de máxima mañana, ¿sí? Mínima 13. Vamos al viernes. Viernes con cielo cubierto y con probabilidad de algunas precipitaciones, pero muy escasas. El viernes más bien nublado, ¿sí? Nublado y cubierto, pero no con lluvias. Escasas precipitaciones para el día viernes. 22 de máxima para el día viernes y mínima de 13. Sin embargo, el sábado, vamos al sábado, lo que se está anunciando es probabilidad alta de lluvias. Para el sábado, alta probabilidad de lluvias. Sábado 10, 18 grados de máxima, mínima de 12. ¿Sí? Mínima de 12. Mal tiempo, ¿eh? Para los próximos días, muy inestable. El sol salió hoy a la hora 6 y 16. ¿Sí? Se ocultará a las 18 y 53.
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0: 9:33 minutos. Bueno, estamos disfrutando de la Bruno Carrero. Sí, la Bruno Carrero con La Luna Perdida. Es lo que sonaba. Nos habían pedido, ¿esto es de ayer o de hoy?
1: Exactamente, Marcelo, que bueno, ya nos escribió hoy
0: temprano. Ah, claro, quedó en lista de peticiones.
1: Seguro, y ya hoy temprano lo estaba haciendo saber. Esto es como empleo, un empleo, ¿vio? Demostrador.
0: Vengo
1: temprano para ver si me atienden rápido.
0: Claro. Marcelo, que ayer nos había dicho... Y dice, bueno, lo dijo, claro, ayer nos decía que lo dejaba para anotado ya, para que lo anotáramos, que no nos olvidáramos del pedido. Así me atienden rápido que me tengo que ir, dice. Bueno, La Luna Perdida, La Bruno Carrero. Marcelo, buena jornada para vos, también, muy buena jornada, un beso grande. Ahí está, ahí quedamos al día con Marcelo, quedamos al día. Rafa, que nos había pedido también algún tema, un trío de saxo, batería y bajo, lo que nos pide, de la banda que nos pide, es esa, la banda Morphine, Morphine, All Wrong. Es el nombre del tema, All Ground, y trío de saxo, batería y bajo, de dos cuerdas. Saludos, todo explicado, no, para que no haya dudas en el momento de buscar el tema. Rafa, buenísimo, lo vamos a tener en cuenta, por supuesto, para hoy. 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

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Bueno, Karen, acá la vimos, te estamos leyendo. Karen, te estamos leyendo, muchas gracias. Nos pedía Soledad, Pastoruti, Lázaro Caballero, Hoja en Blanco, sí, Hoja en Blanco. Karen, un beso.

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0: Bueno, como siempre les decimos, que es tal cual, ¿no? Gracias a ustedes vamos conociendo bandas y, bueno, reconociendo también alguna música. All Run es lo que escuchábamos de Morphine. Esta banda fue una banda de rock alternativo, ¿sí? Que estuvo activa entre el año 1989 y el año 1999. 10 años estuvo activa esta banda de rock alternativo de los Estados Unidos, creada en ese tiempo, 1989 y hasta 1999, creada por Mark Sandman. Mark Sandman, que es fallecido, ¿verdad? Y también Dana Colley, en Massachusetts, en los Estados Unidos. Y estuvo activa esta banda, Morphine, entre 1989 y 1999. Combinó elementos del blues y del jazz, ¿sí? Con arreglos tradicionales de la escuela del rock, ¿sí? Bueno, ahí estábamos cumpliendo con el pedido de Rafa. Ahí está, que nos pedía y nos explicaba además de esta banda, de un trío de saxo, batería y bajo, nos decía él, cuando nos pidió el tema, nos especificaba incluso como para guiarnos un poco, que está buenísimo. Así que bueno, muchísimas gracias, Rafael, muchísimas gracias. Seguimos, aquí estaba viendo a Ale que, bueno, nos pide algún tema, en este caso de Lucas Hugo. Alejandra, ¿cómo están? Dice, bueno, que tengan un lindo día, esperando el agua y que no sea mucho, dice Ale, tomando unos mates, esperando el agua y que no sea mucho. Ojalá que no sea mucho, que no sea tanto, ¿no?
1: En un ratito, y hablando de Lucas Hugo, en un ratito, vamos a esperar un rato. Vamos a presentar un tema que hizo Lucas Hugo, que en realidad es presentado por la Iglesia Católica. Es el tema que lo hace con muchos artistas: Catherine Bernes, Marcos Agüero, Diego Melano, que son artistas que participaron de una canción para la venida del Papa.
0: Del Papa.
1: El tema se llama Una Gran Alegría, lo vamos a pasar en un rato.
0: Me encanta, buenísimo, muy bien, ya lo anunciamos, buenísimo. Nico, a ver, lo leemos a Nico. Mincho Bar de los Buitres, dice Nico. Nicolás, muchas gracias, dice Nicolás. Bárbaro, Nico, te saludamos desde aquí, desde la radio. 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

Realizado por las fuerzas orientales en el año 1825. La actividad se desarrolla en el marco del 201 aniversario de la Batalla de Sarandí y busca mantener viva la memoria de uno de los episodios fundamentales del proceso independentista, al tiempo que genera una instancia de encuentro, de integración y valorización de tradiciones. La marcha comenzará el sábado a la hora 10 desde el obelisco conmemorativo ubicado en las cercanías de Sarandí Grande. Desde allí, las aparcerías y demás participantes emprenderán el recorrido hasta la localidad de Goñi, donde se realizará una parada para compartir un fogón tradicional y establecer allí el campamento. Esto es el sábado. El domingo, la cabalgata retomará su marcha rumbo a Durazno, con llegada prevista durante la mañana al Parque de la Hispanidad, sí, allí, donde se realizará la entonación de las estrofas del himno nacional. Y durante las dos jornadas, jinetes y aparcerías volverán a transitar caminos vinculados a la historia de 1825, en homenaje a quienes protagonizaron la lucha por la libertad de estas tierras. El Comité Patriótico de Durazno fijó plazo hasta mañana 8 de octubre, lo recordamos, hasta mañana 8 de octubre, plazo para confirmar presencia en el desfile del 12 de octubre. Sí, lo volvemos a decir, el Comité de Conmemoraciones Patrióticas del Centro del País informa a las instituciones interesadas en participar en el desfile del 12 de octubre que el plazo vence mañana 8, sí, jueves 8, para confirmar asistencia y entregar las reservas. Las reseñas deberán ser entregadas en la Casa de la Cultura o también pueden ser enviadas por correo electrónico a cultura@durazno.gub.uy.

0: Y les hacemos una invitación a todos, bueno, quienes quieran acercarse para este próximo fin de semana. Estará presentándose con Sonatas Yamandú Fumero y será el viernes en el Centro Cultural Teatro Español. Viernes 9 de octubre, 20:30 horas, Yamandú Fumero presenta Sonatas, ¿sí? Con entrada totalmente libre, abierta, gratuita. 20:30 horas es el comienzo. Viernes 9 de octubre, Centro Cultural Teatro Español, Yamandú Fumero presenta Sonatas.
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Recuerdos de amor, sonido profesional, y con este tema vamos a saludar a Ale, Alejandra. Sonido profesional, claro, cuando Lucas Hugo estaba en sonido profesional, formaba parte, era la voz, ¿no? La voz oficial, digamos, del grupo, ¿no? De sonido profesional. Ahí está, bueno, saludos a Ale por allí, buenísimo. Creo que nos está escribiendo Alejandra. Ahora vamos a leer a ver qué nos dice. Y nos pedían, si podíamos mencionarlo al aire, que perdieron una chapa matrícula de moto. Es una matrícula, una chapa matrícula de moto. OBP, por lo que yo veo, ¿no? OBP6340. ¿Será eso? Sí, así está bien, ¿no? OBP. 6340, el trayecto Eusebio Piris hasta Avenida Ruiz, eso nos decían. Eusebio Piris hacia Avenida Ruiz. Es OBP 6340. Es una chapa matrícula de moto que extraviaron y bueno, nos pedían si podíamos mencionarlo. Porque bueno, justamente la necesitan. Así que bueno, tenemos el número para comunicarnos nosotros con la persona que extravió esta chapa matrícula de moto, OBP6340. Así nos escribe, trayecto de Eusebio Piris hacia Avenida Ruiz. Si alguien la encontró, buenísimo. Se comunican con nosotros y nosotros hacemos la comunicación también para poder que pueda la persona no recuperar su chapa de matrícula de moto. 092-951-951. 092-951-951. Como siempre, les decimos, estamos a través de nuestro WhatsApp. Nuestro número de WhatsApp es la comunicación que tenemos. Por allí nos dice gracias, Ale. Bueno, gracias a ustedes, como siempre, por estar ahí del otro lado. 092-951-951. Como todos los días, WhatsApp de Radio City habilitado para ustedes.

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Corre caminata el domingo 18 de octubre, sin ser este que viene ahora, el otro domingo, invitación. Liceo Impacto, sí, Liceo Impacto invita a esta corre caminata el domingo 18 de octubre, 5 y 10 kilómetros. El costo de la inscripción es de $500 en Red Pagos, sí, incluye remera. Y bueno, por cualquier consulta al 098 47 63 51.

0: Estamos con Facundo González, pero desde exteriores hoy, ¿sí? No lo frena la tormenta, no lo frena el mal tiempo, la pelusa tampoco, porque sabemos que está un poquito complicado el tema de la pelucita hoy. Eso nos decía también Facu hace un ratito. Facundo, ¿cómo te va? Bienvenido.
1: ¿Qué tal, Andrea y Esteban? Buenos días. Pero mire que la tormenta... Este dicho para mí que es puro cuento, porque tenemos sol, tenemos un poco de tormenta, una temperatura agradable y la pelusa que nos acompaña. Es un clima que tiene para todos los gustos.
0: Usted dice que no hay tanta tormenta, porque yo no veo nada de sol acá. Nosotros estamos en otro país, no sé cómo es la cosa.
1: Hay sol, en este caso yo me encuentro aquí sobre Avenida Churchill, que hace un ratito salimos desde Santa Bernardina, y hay sol. Hay un cielo bastante complicado, pero el sol la viene peleando y promete que va a ser una linda tarde, pero uno ve el mapa de Inumet y seguimos teniendo la alerta de tormentas intensas.
0: Bueno, mejor así, vamos a pensar como usted. Está, va a estar lindo.
1: Es claro, hay que ser ya positivo.
0: Está saliendo el
1: sol. Bueno, Andrea, venimos rapidito. Estamos aquí en la Avenida Churchill, como le digo. Sí. Una zona muy tranquila, gente haciendo ejercicio que puede hasta ahora. Muy normal. Bueno, porque hace un par de días se avanzó con la recuperación del Parque Artiguista. Ubica, pasa el Puente Viejo, ingresando a Santa Bernardina.
0: ¿Cómo no? Yo le decía que sí cuando usted me comentaba. Cruzás el puente y a la izquierda, ¿verdad?
1: Correcto, que estábamos acostumbrados a que era un lugar lleno de maleza, de árboles. No era nada llamativo. Uno pasaba y veía el cartel Parque Artiguista, pero no invitaba a llegar a tomar un mate, a sentarse por allí. Porque de hecho también era refugio de gente que no estaba en cosas buenas.
0: Bien.
1: Entonces, con más razón, se había dejado de lado. Se acaba de recuperar por parte del personal del CIP, encabezado por Gustavo Mundo. Una de las metas que se tiene es que en enero la preselección para el Festival de Folclore se realice en ese lugar.
0: Mire qué novedoso.
1: Teniendo en cuenta lo que es enero, la fecha conmemorativa para ese lugar y unir nuestro festival con ese parque que está en plena recuperación. Otro de los planes que hay, por ejemplo, es limpiar lo que es la ribera del Yí, porque ese lugar, si usted hoy por hoy puede ingresar tranquilamente, va a ver lo que es la linda vista que hay hacia el río. Bueno, se va a eliminar un poco más la maleza,
0: claro.
1: se van a colocar bancos, y imagínense, en verano va a ser un lugar tremendo.
0: Claro,
1: además, teniendo en cuenta la tranquilidad que brinda esa zona, es muy tranquilo.
0: La verdad que está bueno. Es el Parque Artiguista, así se llama, ¿no?
1: Correcto.
0: Claro.
1: Sí, Parque Artiguista.
0: Uno mira y Dios sabe, creo que la gente se da cuenta de qué lugar, de qué sector estamos hablando. Y si no, lo decimos de nuevo, cuando se cruza el Puente Viejo hacia Santa Bernardina, ¿verdad? Enseguida que cruzas el puente, la cabecera, y mirás hacia la izquierda y ahí está el Parque Artiguista, que claro, uno no lo visualiza como parques, digamos, ¿no? Pero bueno, se va a recuperar. Yo creo que va a ser un lindo lugar natural, ¿no?
1: Va a ser otra opción para un durazno que cuando llega la época de verano, sobre todo, nos quedamos chicos de espacios. Uno va a venir a Churchill en un pico de hora, no hay dónde estacionar por momentos, en la parte que más se usa. Avenida Frugoni, repleta. Avenida Polo, repleta. La gente comienza a buscar espacios verdes y creo que esta opción va a ser bien aceptada.
0: Sí, está bárbaro. Así que bueno, ¿y esto ya empezaron con algo? ¿Están en eso ya?
1: Ya se avanzó, se hizo la limpieza, ahora continúan ya sumándole ideas, sumándole condimentos. Ya la limpieza principal se hizo, ahora van a colocar los bancos, más detalles, dándole, por ejemplo, hay un taller que funciona en el CIP, que es un taller de guitarra. Por ejemplo, se iba a hacer hoy, si el tiempo lo permite, o semana que viene, que va a ser que el taller de guitarra se forme una especie de fogones en la nochecita y los talleres de guitarra se den por allí.
0: Ah, mire, qué interesante.
1: Ideas lindas, creativas.
0: Sí, porque claro, está el CIB de Santa Bernardina, que, a ver, no está tan cerquita de allí, pero claro, para la época que viene ahora está bueno, ¿no? Si los talleres de guitarra se pueden dictar ahí al aire libre. Mientras no haya mosquito, y si van a prender fuego, no va a haber mosquito.
1: Eso va a ser otro tema, los mosquitos, pero que después lo vemos.
0: Después hablamos del tema.
1: Cambiamos de lugar, Andrea, pero seguimos en esa ubicación, frente al parque se encuentra lo que es la garita de seguridad.
0: ¿Es cierto?
1: Bien. Bueno, ya se recuperó, se limpió, ahora queda colocar nueva pintura, colocar puertas y ventanas, porque allí va a ser un puesto base para inspectores de tránsito, policía y republicana. Bien. Para que el funcionario llegue, pueda pasar el baño, comer, refrescarse, descansar por allí, que también ya en las próximas semanas, en conjunto con lo que es la coordinación de servicios, se va a estar recuperando esa garita.
0: Esa garita o casilla ahí está muy abandonada. Uno pasa, mucha gente, bueno, pasamos caminando cuando cruzás el puente y la mirás, la observás y decís, qué lástima, ¿no? Que esté tan venida menos.
1: Que hace un par de años atrás se utilizaba. Yo nunca, no recuerdo, pero dicen que se usaba esa garita.
0: Se usaba, sí, se usaba hace años atrás también, se usó. Pues claro que sí, tuvo su utilidad, claro que sí.
1: Sí. Bueno, y ahora la cambio de rubro y me la llevo para el teatro.
2: Perdón. Se ve que a nivel nacional, o principalmente en Montevideo, las garitas se están volviendo a funcionar también, la están recuperando.
1: Muy bien.
2: Hay como una movida de recuperar esos lugares que estaban incluso vandalizados.
0: Abandonados.
2: Sí, abandonados. O sea que vuelven las garitas.
0: Estamos como sintiéndonos que somos niños de
2: cuando
0: nuevo.
2: Cuando éramos adolescentes que veíamos al policía.
0: Sentimos que somos niños de nuevo. Qué bueno.
1: Pasa que primero que nada, al peatón al que va circulando le da un punto de referencia de seguridad. Voy a la garita.
0: Ay,
1: da algo más a la zona.
0: Sí, totalmente, Facundo. Saber que allí hay alguien por cualquier situación que se pueda presentar en la vía pública, en la zona.
2: ¿Cuál? Perdón, Facundo, bueno, y me mantengo un segundo más nada más.
1: Sí.
2: No funcionó el tótem, los tótem que habían puesto en Ciudad Vieja. Policiales.
1: ¿Se acuerdan?
2: Lo pusieron y, o sea, no, porque era un método de prueba, o sea, es como el sistema de garitas, ¿no? Nada más que un policía,
0: claro,
2: presencial.
0: No es lo mismo, claro.
2: Usted tiene una alerta, una alarma, o lo están por robar, o lo que sea, hace la... pero
0: el aviso, digamos, sí.
2: Exacto, un tótem policial, pero se ve que no funcionó.
0: En este caso, yo la tecnología ahí no anduvo la cosa.
1: Por lo que pude ver, no funcionó por el mal uso de nosotros mismos. O sea, no se tomó en serio.
2: También,
1: claro. Hacían falsas denuncias, se vandalizaba. No, fue por culpa nuestra, ya está.
0: Por abuso, además, también.
1: Claro.
0: Y mal uso.
1: No es que... Capaz que si usted ese mismo sistema lo implementa, imagínese aquí en Durazno o en otro lugar, capaz que anda. Pero no anduvo por la conducta que tiene la gente en la capital. ¿Qué quiere que le diga?
0: Que vivan las garitas nomás.
1: Sí, obvio.
0: Vamos arriba con las garitas, policial.
1: Bueno, seguimos. Le tengo una invitación para el lunes 12 de octubre, en la nochecita, pequeño teatro, porque vuelve Lucía Trentini con Perra Cimarrona.
0: Muy bien.
1: Esta actriz duraznense radicada en España por muchos años. Se fue a través de una beca a estudiar para su formación de actriz. Luego de culminar la formación, le gustó España. Consiguió una serie de trabajos, oportunidades, y pensó que ahí puede ser su vida. En el largo de este tiempo le tocó, por ejemplo, vivir la pandemia, encerrada en un país que no era el de ella. Una etapa de su vida que ella nos remarcaba, estuvimos en diálogo, como una etapa que la hizo más fuerte. Dijo, si yo me enfrenté a la pandemia, no estando en mi país, estando sin trabajo, ¿qué más me puede pasar? Entonces, bueno, de todo eso se formó. Hoy por hoy volvió a Durazno por un par de días para presentar esta obra que tiene a una mujer inmigrante como protagonista.
0: Qué bien, Lucía Trentini, sí, nos avisaba ayer, ¿verdad? Nos decía que vuelve a estar aquí en su lugar, ¿no? En su lugar de origen, ¿eh?
1: Correcto. Porque ella se subió al pequeño teatro cuando tenía tan solo 14 años. con lo que fue la formación teatral en aquel momento del querido Uruguay Marrero.
0: Sí, claro. Lucía, que supo ser la voz de también acompañando a Tabaré Rivero, ¿no? En la Tabaré.
1: La Tabaré. Claro, ella también nos hizo parte de ese recorrido por su vida, que la Tabaré la marcó muchísimo y forjó lo que el decir quiero ser artista. Y antes de comenzar la nota, hablábamos con su padre, con Alberto Trentini, que él nos decía que es muy difícil ser artista en Uruguay, vivir de lo que les gusta.
0: Sí, ellos lo saben más que nadie, ¿no? Sin dudas. Pero esto va a ser, volvemos a recordar el día. El
1: lunes.
0: El lunes 12 de octubre
1: estará
0: Lucía en el Pequeño Teatro.
1: Correcto, con su obra Perra Cimarrona.
0: Buenísimo. Y también otra invitación que podemos enmarcarla también en los festejos de Durazno, ¿verdad? Porque teniendo en cuenta que el 12 de octubre es la fecha de Durazno, Yamandú Fumero también estará presentándose en el Teatro Español, en el Centro Cultural Teatro Español. Esto será el viernes. El viernes, lo decíamos, con sonatas, ¿sí? Sonatas para aquellos, bueno, que gustan de la música clásica, ¿verdad? Por ejemplo, de Mozart, por ejemplo, de Beethoven también. Así que van a ser distintas sonatas las que va a presentar Yamandú, el profesor, el docente Yamandú Fumero, en el Centro Cultural Teatro Español, el viernes 9, a partir de las 20:30 horas, con entrada gratuita.
1: Muy bien, Andrea. Así que por aquí hemos repasado lo más destacado en este recién comienzo de jornada, porque el día le queda mucho por delante, pero así comenzábamos.
0: Yo tengo acá que hoy es el día del jubilado en Uruguay. ¿Usted tiene idea si eso no es? Porque a mí me aparece en una lista que nosotros chequeamos.
1: Puede ser.
0: Días nacionales en octubre. Hoy es 7, ¿no?
1: 7, correcto.
0: Día del jubilado me marca.
1: Bien. No la contradigo porque no estaba al tanto. De lo que sí estoy al tanto, que es el Día Mundial de los Pelados. Así que el saludo para todos esos.
0: Mira. Hoy
1: día
0: es
1: mundial, que lo que trata, le estoy hablando en serio, que este día trata de reivindicar la gente que lleva la calvicie con orgullo y valorarlos en nuestra sociedad.
0: Mire, bueno, la gente que va quedando calva, ¿no? Tiene un tema con el tema de la pérdida de pelo.
1: Pero no son aún, no lo son.
0: Claro.
1: No lo son.
2: Peludo pelado.
1: No. ¿Es una cosa o es la otra?
2: No, pero vio que hay gente que se deja las dos cosas, que es peludo y pelado.
1: No, pero que mitad y mitad, ¿no? O sea, bueno, tiene pelo y tiene pelo.
2: El claro. Medio pelado y el costado queda. Eso es un peludo pelado.
1: Pasa que también está el casi pelado que se rehúsa, lo niega y busca miles de formas para negarlo.
2: Sí.
0: Bueno.
2: A mí no me ha pasado todavía.
0: A los casi pelados también podemos saludarlos.
1: No. Por ejemplo, hay gente que usa gorro, todo el tiempo de gorro. Y es por eso que le da un poco de temor.
0: Sí.
1: Y hay gente que uno la ve tanto usando gorro que cuando se lo quita... Qué diferente, tenía cabeza, ¿qué pasa ahí arriba? Desde otra persona sin gorro.
0: Cabeza pelado. Bueno, feliz día a todos los pelados. Efectivamente, mire, mientras hablábamos, cada 7 de octubre se celebra el Día del Jubilado en Uruguay.
1: Muy bien, el saludo para todos esos que tendremos que aprender de los jubilados.
0: Así que bueno, saludos a los jubilados entonces y a los pelados también. Muy bien.
1: Muy bien, cerramos por aquí.
0: Facundo González, hoy estuvimos más tempranito, ya aprovechamos, hicimos un recorrido desde el móvil, pero también actualizamos otras noticias. Así que bueno, muchas gracias, Facundo.
1: Adelante ustedes, muchas gracias.
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1: 10 horas, 49 minutos.
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4: Resulta ser que entre los cuentos que traje al comienzo, cuando recién llegué del Chaco a esta aventura de intentar contarle a Buenos Aires las cosas que nos hacían sonreír a los provincianos, y desde Buenos Aires al resto de mis hermanos provincianos del país, traje un montón de cuentos que después me los fui olvidando, porque yo los voy contando por temporada y los voy cambiando. Pero hay algunos que se merecen que uno los resucite, porque por su construcción, por el relato en sí, merecen que los que no los escucharon antes lo tengan posibilidad de escucharlo. Son cuentos que se hacen en instituciones. El caso es con un paisano mío que andaba arando, un arao de esos arao de mancera de una sola reja, que aclarar porque hay gente que, por supuesto, no se ha criado en el campo, no ha visto nunca un arao de mancera. El arao de mancera es un arao de una sola reja que se maneja de a pie, detrás del animal que tire el arado de mancera, que puede ser bueyes, o pueden ser caballos, o pueden ser mulas. A veces lo tira uno, a veces dos, a veces tres caballos, de acuerdo a la dureza de la tierra. En el caso del paisano mío, la tierra estaba dura, pero tenía un solo caballo, así que tiraba con una nomás. Las riendas anudadas al cuello como para tener las manos libres. Una mano en la empuñadura del arado y la otra para revolear el chicote, que lo revoleaba más para el orgullo del animal por si veía algún vecino, porque pegar no le pegaba. Era casi un convenio entre hombre y bestia como para decir. Y estaban en un diálogo con la tierra, iban y venían, cuando entró a sentir un zumbido raro para la zona. Mira para el terraplén, no había nada de polvareda. Mira para el camino vecinal, tampoco. Para el monte, menos. Mira para arriba y ahí estaba, a la altura de la cesera, una cosa flameándole, redonda, en forma de plato hondo, pero para mucha gente. Y no le gustó para nada, ¿viste? Paró el animal, descolgó las riendas, la dio el arao y se lo quedó bichando. El plato ese hizo unas circunferencias más y va y se asentó en el esquinero de la chacra, que como no era grande, no estaba lejos el hombre, ¿no? Un tierral, por supuesto, cuando se asentó ese plato. Y a mi paisano le palpitaba el pecho porque estaba en la intriga, ¿qué era eso? Cuando se disipa la tierra, queda a la luz del sol un luminoso plato volador que entró a abrir una compuerta en forma automática. Sale una escalera hidráulica y erguido en toda su estatura, parado en la punta de la escalera, un navegante espacial con esos trajes que se ponen los navegantes espaciales que uno no sabe para qué es, lleno de chirimbolo. No sabe si es para impresionar cuando bajan o le sirve realmente pálido. Eso fue lo que lo impresionó a mi paisano. Lo vio y se pegó un julep, hermano. Le faltaba talón para disparar. Ya iba a saltar el alambrado limpito cuando sintió un silbido como de ánima, ¿no? Se le enfrió la columna a mi paisano. Se entró a dar vuelta despacio y se encontró con la imagen del plato volador que le estaba haciendo con las dos manos gestos de que se acercara. Mi paisano le voy a decir, corajudo era corajudo. Pero sería loco, pero no comía vidrio. Así que antes de acercarse estudió la situación, avanzó, dio unos rodeos hasta que se le acomodó como a 5 metros. Y observándolo y agachado como para salir de raje cualquier movimiento raro. Se observaron, se estudiaron 1, 2, 3 minutos y como el otro no decía nada, mi paisano rompió el juego. Le dice, ¿y usted quién es? Y el del plato volador, casi solemnemente, ceremoniosamente le dice, yo soy de la luna. Y si hay una cosa destacable del criollo, es la capacidad para pasar del asombro a la costumbre de un solo tranco. Lo mira y le dice, ¿de la luna? ¿Y qué anda haciendo por acá? Ahí lo descolocó. El lunático, casi entre extrañado y sonriente, lo mira y dice, bueno, andamos viendo de cerca a los terrestres, en este caso, usted es el primer terrestre. ¡Mirá vos! Así que de la luna, ¡claro, lejos, eh! Y lo mira bien y le dice, ¿y el traje de hule ese para qué se puso? No, le dice, no es un traje de hule, es una tela sintética para ambientarnos a la atmósfera de ustedes, que no es la misma que la nuestra. Lo relojea para arriba y le dice, ¿y la fiambrera de vidrio esa de la cabeza? No, le dice, no es una fiambrera, es una escafandra espacial. Ah. Y lo mira bien, dice, ¿y las cosas esas de la frente, esas dos cositas que le salen ahí? Antenas naturales que tenemos los lunáticos. Con la antena a la derecha yo sé lo que pasa en la luna. Con la antena a la izquierda sé lo que pasa en la Tierra. Vamos, vamos. Está bien que uno sea del campo, pero no es para tanto tampoco, ¿eh? Bueno. No tengo por qué mentirle, dice, al contrario. Ya quisiera yo que cuando le pregunte a usted algunas cosas de los terrestres, usted fuera tan veraz conmigo como yo lo soy con usted en este momento. Y en verdad le digo que con la antena de la derecha en este mismo instante, yo puedo saber lo que pasa en cualquier punto de la luna. Y con la antena de la izquierda en este mismo momento, también saber lo que pasa en cualquier punto de la Tierra. ¿En serio? ¿En serio? Toma. Mirá vos, dice, cómo cambia de un mundo al otro, ¿eh? Acá el que tiene esas dos guampitas es el último que se entera. Resulta ser que entre los cuentos que traje al comienzo, cuando recién llegué del Chaco.
5: Bueno, Luis Landricina, ¿sí? ¿Quién pidió? ¿Luis Landricina lo pidió Leo? Ah, bueno, no lo lograba ver al mensaje, pero acá. ¿Así se llama el cuento? El platillo volador, ese es el nombre del cuento que nos... El plato volador.
6: El plato volador.
5: El plato volador de... Está bueno. De Landricina, Luis Landricina. Lo saludamos a Leo. Saludos. Qué bárbaro. Bueno, dice, no se olviden que hoy es el día de nosotros, los peladitos. Sí, ya los saludábamos a los peladitos. A todos los pelados, con mucho respeto, ¿no? Por supuesto. Ahí está. El decirles también que el lunes, como todos los aniversarios de la radio, vamos a estar acompañándolos, como todos los días, con la programación. Pero el lunes vamos a tener unos cuantos sorteos y regalos. Vamos a tener artistas que nos estén acompañando aquí en los estudios, que vengan también con ganas, bueno, de festejar los 27 años de la radio. Así que, bueno, ya que tenemos varios artistas aquí en Durazno, también abrimos esta invitación. Si nos están escuchando, quizás pueda venir algún artista que nos esté escuchando y diga, bueno, a mí me gustaría ir a cantar el lunes en vivo a la radio. Vamos a estar en la mañana, vamos a estar en la tarde también, como siempre, como cada aniversario de Radio City, que ya los tenemos acostumbrados también a compartir cada aniversario con ustedes como corresponde. Tenemos ganas de que nos visiten. Ahí está, eso es lo que pasa. Tenemos ganas de que nos visiten, que vengan, que estén aquí con nosotros en los estudios de la radio, que canten, que canten en vivo. Así que bueno, por allí si nos están escuchando, nos gustaría que se comunicaran con nosotros al WhatsApp de la radio, por ejemplo. Pueden escribirnos al 092-951-951, ¿sí? Muchísimas gracias, desde ya. Luciana nos había dejado pedido un tema de las pastillas, que también lo tenemos, ya lo hemos pasado. Tarot es el tema que nos pide Luciana, ¿sí? De las pastillas del abuelo, ¿no? Ese grupo. Así que bueno, buenísimo, vamos a ir cumpliendo. Estamos en este miércoles de recreo musical, ¿sí? 092-951-951. Miércoles, que todos los miércoles ustedes saben que son ustedes arman la lista de música de cada mañana de miércoles. Así que 092-951-951, les recordamos. Como también les quiero recordar, ¿sí? 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

Los Iracundos. Sí, estamos escuchando a Los Iracundos. Se viene el show de Los Iracundos aquí a Durazno, ¿sí? El sábado, este próximo sábado, 10 de octubre, en el Centro Cultural Teatro Español, estarán Los Iracundos, la leyenda de América en concierto, luego de realizar gira por Estados Unidos, Honduras, Bolivia, Ecuador, Perú, Argentina, llegan a Durazno de fiesta, mucha gente va a estar de fiesta con esta noche en el Centro Cultural Teatro Español el 10, sábado 10 ahora, este próximo sábado de las 21 horas.

0: Bueno, estamos en contacto telefónico con los iracundos. Estamos en, esto es una llamada grupal, acá somos una banda. Somos un montón. Buenos días, saludamos a Sebastián Velázquez, director artístico de los iracundos. No sé si escuchan bien por ahí, muchachos. A ver, si nosotros... A ver, escuchamos.
1: Te escuchamos perfecto. Bueno, los saludo a Sebastián Velázquez, hijo de Juan Velázquez, baterista, fundador y productor de los más grandes temas de los iracundos. Y bueno, tan contento de llegar este sábado al Teatro Español, volviendo ya, ¿sí?, el año pasado estuvimos, y bueno, volviendo con este show renovado, que la verdad que a todo Durazno te lo recomiendo, a no perdérselo. Y bueno, con muchas ansias de llegar también. Estamos acá en comunicación con Pablo Zavala y con Cristian Izquierdo. Pablo Zavala en la segunda guitarra, y Cristian Izquierdo la voz de los iracundos, así que le paso la posta a ellos.
0: ¿Cómo no? Gracias, Sebastián. Entonces, a ver, ¿con quién hablo ahora primero?
2: Hola, muy buenos días, soy Pablo Zavala, hijo de Juan Bosco, la segunda guitarra original de los iracundos. Qué bueno. Así que es un gusto estar charlando con ustedes.
0: Bueno, muchas gracias, Pablo, y tenemos a Cristian por ahí, lo vamos a saludar también.
3: ¿Qué tal? Muy buenos días, un gusto, aquí estamos.
0: Cristian Izquierdo.
3: Me acaban de tocar timbre, pero estamos acá. A ver.
0: No, atendé, capaz que es la comida o algo importante. Bueno, la idea un poco, muchachos, primero que nada, el agradecimiento, ¿no? Desde aquí, desde Radio City, por este tiempo que nos brindan. Y bueno, que hagan la invitación a ustedes para este show aquí en Durazno, este próximo sábado.
1: Así es, bueno, este sábado traemos, como te decía, un show totalmente renovado. Son 2 horas y media donde recorremos los más grandes éxitos de la carrera artística de los iracundos. Va a ser una noche espectacular. Las entradas las pueden encontrar en Red Tickets o en Red Pagos. Y bueno, como te decía, es un show donde vamos a pasar por todos los climas. Nos vamos a poner nostálgicos, vamos a poner alegres, pero por sobre todas las cosas vamos a recordar, ¿sí? Recordar es volver a vivir y volver a sentir esa época dorada, esa época mágica de la música de los iracundos, para que, bueno, volvamos a tener una noche memorable y como siempre lo digo, recordando esa música que no se debe de olvidar. Como decía mi padre, el anhelo más grande era que esto siguiera adelante y que la música de los iracundos perdure en el tiempo. Te cuento que en cada escenario que nos presentamos, la verdad que el tema generacional, gracias a Dios, se muestra, ¿no? Hay 2, 3 generaciones, está el abuelo, el padre y el hijo, y la verdad que muy contentos. En lo que va del año vamos realizando alrededor de 65 presentaciones en las 3 Américas, así que ahora trayendo este show internacional a Durazno, que no podía faltar.
0: Bueno, ustedes vienen, de una gira por muchos lugares, ¿no?
1: Pablo.
2: Sí, claro, estuvimos por Bolivia 2 veces ya, estuvimos por Perú, que ahora vamos en noviembre de nuevo, estuvimos en Ecuador, estuvimos en Argentina, recorriendo casi todo el Uruguay, así que estamos muy contentos, y ahora nos estamos yendo a Paraguay también a fin de mes, así que tenemos mucho trabajo, gracias a Dios.
0: Buenísimo. Bueno, muchachos, ustedes ya estuvieron aquí en Durazno, y los conocen, y vivieron también todas esas emociones.
4: Perdón, no escuché bien. Perdón, se me entrecortó.
0: No, que yo decía que ustedes estuvieron por Durazno.
3: Sí, correcto, estuvimos el año pasado, sí. La verdad que un teatro hermoso.
0: Sí.
3: Un público hermoso, la verdad. Y ahora volvemos con un show distinto también, porque lo que pasa es que vamos renovando canciones en el repertorio también. Claro. Y bueno, la verdad que estamos muy ansiosos de que puedan ver el show, sin duda. Déjame mencionar también que Pablito te decía de los países que tuvimos, que también, sí, arrancamos a principio de año en una gira que empezó en Estados Unidos, en realidad.
0: Sí,
3: y
0: sí.
3: Ahí fue que bajamos a Centroamérica, Honduras, que ahora volvemos en diciembre. por Centroamérica, y después sí seguimos los países que te mencionó Pablo.
0: Ahí está. Bueno, es bastante intensa, ¿no? La actividad que ustedes tienen.
3: Sí, la verdad que sí. Creo que hay pocas bandas en el Uruguay que,
0: claro,
3: que tienen esa posibilidad, y nosotros lo tomamos con esa responsabilidad también, ¿no? Que estamos llevando primero el nombre de los Iracundos y luego eso también la bandera de Uruguay y también la de Paysandú, ¿no?
0: Claro, por supuesto. Presentes en tantas latitudes, ¿no? Bueno, un gusto para nosotros estar en comunicación con ustedes, así que la invitación queda hecha para este sábado 10 de octubre aquí en Durazno, los Iracundos.
1: Así es, a toda la gente los esperamos este sábado, recuérdenselo. Siempre digo lo mismo, gracias a Dios, la agenda está apretada, así que a no perderse esta oportunidad de este sábado de poder compartir esta música tan bonita que está tan metida en el ADN de Uruguay, y que Uruguay siempre, como siempre, Uruguay nos recibe de brazos abiertos, así que este sábado en el Teatro Español, cita obligada a los Iracundos en concierto, a no perdérselo. Y bueno, le paso la posta a Pablo y a Cristian también para que hagan la invitación y saluden. Un fuerte abrazo.
0: Gracias.
5: Bueno, los esperamos a todos este sábado, así que la van a pasar muy bien. Martín y yo, como dice Sebastián, de 2 horas y media, alrededor de 40 canciones, así que vayan con la familia, que disfruten. Ya no sabremos cuándo volvemos, el año que viene, pero bueno, que aprovechen todos y los esperamos.
0: Gracias.
3: Bueno, lo mismo, los esperamos este sábado a las 21 horas, comienza el show. Y bueno, como decimos siempre, la verdad va a ser un túnel en el tiempo y una montaña rusa de emociones.
0: Genial. Bueno, a los tres, muchas gracias. Los Iracundos, entonces, nuevamente en Durazno, este próximo sábado, aquí en un lugar tan lindo como es el Teatro Español. Muchas gracias a ustedes, ¿eh? Los esperamos.
3: Muchas gracias.
0: Chau, chau. Chau, chau.

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0: Miriam Britos y Mobambo. Llora corazón, ¿es esto? Lo pedían también, ¿no? Claro, Julio. Julio nos había dejado este tema pedido. Vamos a seguir cumpliendo con todos ustedes. Bueno, saludos para Margarita, que nos preguntaba por un tema que pasó, que ya sonó. Sí, y te saludamos, Margarita. Por supuesto, allí que dice que, bueno, nos estaba escuchando siempre y se prendía a la City. Bueno, y Pato, feliz día doble, porque hoy es el día de los pelados, y vos decís, este es mi look desde hace ya como 7 años, y además hace un mes que me jubilé, y hoy es el día de los jubilados, ¿no? Entonces vamos a saludarlo por dos a Pato. Claro, es el día de los pelados, hoy decía Facundo, hablábamos con Facu más temprano, y es el día de los jubilados también en Uruguay, ¿eh? Lo repetimos, ya de paso saludamos a todos los jubilados. Así que bárbaro. 092-951-951 Radio City FM, desde aquí, desde Durazno, estamos para todos lados. 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Minutos atrás hablábamos con integrantes de Los Iracundos. Los Iracundos, que estarán presentándose en Durazno nuevamente el sábado 10 de octubre en el Centro Cultural Teatro Español. 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

0: Aries, signo de Aries para hoy. Bueno, hoy Aries, lo que te sucede es como que te sientes un poco superado con algunas situaciones, pero vas a poder ir, digamos, buscándole la vuelta a los asuntos, ¿sí? Cuidado con lo que decides. Ten como mucha precaución en ese sentido, Aries, con las decisiones que vas a tomar o que ya quizás estás tomando. Dispones de buen tiempo para asumir ciertos compromisos, pero a la vez hay contradicciones en ti que te obligan a pararte de alguna manera y bueno, tomar distancia de otras cosas antes de tomar decisiones. No te presiones, no te autoexijas para tomar decisiones ya, Aries. Es una etapa tranquila y de espera en el área de lo laboral para muchos de ustedes, en temas relacionados al dinero también. Es como un momento de tranquilidad, de saber esperar. Y cuida tu alimentación. Lo que se te pide es eso. Cuida tu alimentación, trata de que sea más natural, más liviana también, si puedes hacerlo, si lo logras. Aries, el número es el 10.
1: Tauro.
0: Vamos con Tauro. Convicciones, esa es la palabra. Tauro está bastante convencido de algunas cosas. A ver, quiere decir esto, que como que no necesitas que nadie venga y te diga nada porque ya estás decidido. Incluso estás decidido a animarte a más. En el área del amor, aquellos que no tengan una persona especial, quizás a esa persona ideal, por decirlo también, o esa persona con la que cuentan, bueno, no tienen por qué deprimirse, ¿sí? Son momentos de la vida, todo puede cambiar inesperadamente, tienen que pensarlo así. Pueden llegar ganancias en los próximos días, buenas ganancias, ¿eh? Tauro, atención. Y a nivel familiar, si hay alguien que necesita de tu ayuda, que requiere de tu ayuda, adelante, Tauro, adelante con eso. Número para hoy, 38.
1: Géminis.
0: Bueno, hay muchas tensiones en Géminis, están pasando por diferentes tipos de tensiones. Es recomendable que te tomes un instante para relajarte, para salir a caminar, para escuchar música, para leer un libro, pero algo que te ayude a distenderte, porque lo estarías necesitando, Géminis. También presta atención a ciertas situaciones. A ver, ciertas situaciones, no es que no te acuerdes o te hayas olvidado, pero en realidad es como que tienes que direccionar la atención a lo realmente importante. Se te pide eso, ¿sí? Y lo que has conseguido hasta ahora lo has conseguido con el fruto o el resultado de tu esfuerzo. No es por golpe de suerte. Así que eso es lo que tienes que mirar por ti. Cautela es la palabra en el área de las relaciones. Cautela, Géminis. Número 9. Cáncer, signo de Cáncer. Momentos de cambios, es como lo que se aproxima, lo que se está visualizando, muchos momentos importantes para prestarle atención, porque son momentos de cambios. Actúa con sinceridad. Principalmente Cáncer, lo que se necesita es, en estos momentos de tu parte, para todos los vínculos que surjan en el día de hoy, sinceridad y cautela. También trata de no distraerte en cosas que no merecen, digamos, tu atención o que pongas mucha energía en ciertas cuestiones, ¿verdad? No te distraigas. Se aproximan mejores momentos en el ámbito de lo afectivo, Cáncer. El número para ustedes es el 25.
1: Leo,
0: con un mejor ánimo, las cosas van a salir mejor. Así que bueno, lo que se te pide es que intentes o que trabajes en el cambio de estado de ánimo. Trata de cambiar el ánimo, trata de disfrutar de lo que quieres, de lo que tienes. Trata de eso, de aprovechar los buenos momentos y no bajar los brazos ante algunas situaciones que puedan presentarse como complejas. Es cuestión de mirar con mucha atención el área de lo afectivo y del amor. Es buen momento para gastar algún dinerillo extra. ¿Por qué no? No está mal, no está mal. No, no, lo pueden hacer en este momento. La actividad física. La actividad física es más que necesaria para ustedes en estos momentos, no importa dónde la realices. Eso sí, Leo, si tienes un momento para realizar algo dentro de tu hogar porque no tienes más tiempo, bueno, lo haces, ¿eh? Es la recomendación para ustedes, Leo, número 8. Bueno, Virgo, situación familiar que se vuelve un poco más difícil, situación familiar que por alguna razón o motivo ustedes están como tratando de solucionar cosas que no pueden resolverlas ya, pero no tienen que dejar de intentar dar solución a algunas situaciones. Sensaciones de riesgos también en el área del amor, pero manténganse en alerta. Eso no quiere decir que las cosas vayan mal. A nivel de temas de negocios, hay situaciones que no están marchando como esperaban, pero con calma todo se soluciona. Si se ponen a trabajar en las soluciones, van a lograrlo. Atender la alimentación, atención, eso es importante, Virgo. Y el temperamento, no descuiden la salud, porque el temperamento que a veces los lleva, digamos, a ser un poco, digamos, intempestivos, Virgo, puede alterar su salud. Entonces, tranquilos, el número para Virgo en el día de hoy es el 28.
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Las pastillas del abuelo estábamos escuchando con Tarot, un tema que nos habían dejado pedido por allí. Quien lo pedía era Luciana. Luciana nos pedía este tema de las pastillas del abuelo. Y bueno, ahí sonó. Sonó para Luciana. Tenemos una cantidad de gente que está ahí del otro lado, están quedando registrados para la entrada, para la invitación del show de Los Iracundos, que regalamos. En un ratito más hacemos el sorteo, ¿sí? Mañana vamos a regalar otra. Pero tenemos ya a muchos por allí con ganas de ganarse la entrada. Es una entrada, una invitación para el show de Los Iracundos el próximo sábado aquí en Durazno, en el Teatro Español. La palabra Iracundos, nombre y terminación de cédula. Y también tenemos muchos mensajes de ustedes que nos han ido pidiendo música, temas, artistas. Acá veo que acá nos dicen, buenas, dice, sale por Los Buitres un tema, a ver, Carretera Perdida. Y si no, Ruta 66, pero ese es de Papo, ¿no? Ese tema es de Papo. Ahí está, bárbaro. Bueno, después lío acá, a ver. A Mari, quiero saludarla. Mari dice, mi esposo quiere un tema de Lucas Hugo, pero yo quiero otro. Bueno, dice, dos temas es mucho, ¿no? Fabiana nos dejó un enlace. Sí, sí, nos dejaba un enlace, Fabiana, así que la saludamos. Ah, Rubén, que nos había compartido una imagen ahí de su trabajo hoy, y el tema ya pasó, ¿no? Te elijo siempre, creo que fue el tema que nos pedía Rubén, para saludar a Karen, a su hija, creo que es, a Karen, así que bueno, saludos, y para dedicarle a Karen, te elijo siempre, muchas gracias, nos decía, ya pasó el tema, y nos dejaba Rubén un videito, como siempre, con la radio ahí acompañando siempre el trabajo, siempre el trabajo de Rubén, haciendo alguna obra que otra, siempre. Blanca, a ver qué nos dice Blanca. No entendí bien lo que dijeron de cantar en la radio. Ah, no, en realidad nos gustaría que artistas de Durazno pudieran acercarse el lunes 12, que es el día del aniversario de la radio, para tenerlos aquí y que canten alguna canción. Y ya de paso también lo festejamos con artistas de Durazno y con la audiencia. Pero que nos visiten, ¿no? Porque nos visitan, les damos el espacio y bueno, pueden también aprovecharlo, ¿no? Y para nosotros es también muy, muy ameno poder tener artistas de aquí de Durazno que nos visiten el día del cumpleaños de la radio, ¿verdad? Así que estaría bárbaro. Se comunican con nosotros al WhatsApp, nos escriben y lo coordinamos. 092-951-951, ese es nuestro WhatsApp, ¿sí? Ya vamos a ir con la segunda parte de los signos, que la tenemos pendiente, pero quiero recomendarles La Asturiana en Durazno. 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

0: Bueno, vamos con el signo de Libra. Situaciones que tienen que ver con la sinceridad, Libra. Entonces, ustedes sienten que, bueno, quizás en el área de la pareja principalmente está sintiendo, Libra, que la persona que está a tu lado, esa persona que es especial para ti, no está siendo sincero, sincera. Es buen momento para replanteos, ¿sí? Tienes que replantearte cosas. Claridad de pensamiento, eso es lo que se te pide, claridad de pensamientos. Estás animado, estás animada en lo que se refiere a temas laborales, comerciales también, ¿verdad? Estás animado, animada. Y sientes, Libra, que has superado mucho más de lo que pensabas tus expectativas, ¿sí? Y eso es positivo. El número para Libra en el día de hoy es el 7.
1: Escorpio.
0: Vamos con Escorpio. Escorpiones, vientos de cambio. Sí, a ver, Escorpio es un signo inquieto y curioso. Entonces, los cambios le vienen bárbaro, le sientan muy bien, tanto sea en lo personal, en lo laboral, no importa, pero los cambios a ustedes les dan ese aire fresco, ¿no, Escorpio? Tienes que prestar mucha atención en todo lo que tenga que ver con temas legales o jurídicos, eso sí, porque ahí pueden haber algunos inconvenientes. Número para Escorpio, el 10.
1: Sagitario.
0: Sagitario, hoy estás como sintiendo una especie de soledad, ¿sí? A ver, Sagitario se siente un poco solo, sola, sienten como que hay una especie de aislamiento. A ver, no están con ganas, están así, desganados, así se siente Sagitario, desganados. De todas maneras, el hecho de moverse, de hacer deportes, eso, por ejemplo, el hecho del ejercicio físico, eso puede sentarles de maravilla. Abre más tu corazón a la persona que quieres, a las personas que quieres, pero principalmente en el área de la pareja, trata de mostrarte más receptivo, receptiva. Preocupaciones y gastos, eso puede de alguna manera sacarte un poco del foco, ¿no? Es tiempo de que inviertas, pero tiempo para ti, en tiempo saludable, principalmente eso es lo que necesitas. El número para Sagitario es el 12. Vamos con Capricornio, Acuario y Piscis. Y Capricornio, bueno, a ver, tus ideas son muy claras, son objetivas. Ustedes son así, Capricornios, en estos tiempos que están atravesando, que no hay cosas fáciles de atravesar en sus vidas, Capricornio. Tienen que tener mucha fe, porque ustedes son muy objetivos, son muy prácticos, pero bueno, van a tener que aferrarse un poco a la fe. En el área del amor, a ver, cuidado con lo que haces, ¿sí? Porque quien está a tu lado sabe muy bien cómo eres. Te tiene de alguna manera bajo control. No creas que lo contrario, ¿no? Es hora de dedicarte también a todo lo que te proporcione placer, a todo lo que te haga bien. Eso es fundamental. Recupera el buen humor.

0: Amor, esmérate en eso. Vitalidad, buen humor, carisma, todo eso necesitas. Capricornio, suerte con el 20.
1: Acuario.
0: Bueno, Acuario, a ver, en cuanto a algún punto de vista que sientes que no te lleva a ningún lado, recuerda que para que hayan más o mejores o mayores entendimientos, la comunicación es fundamental. No pierdas el tiempo a nivel, por ejemplo, de pareja en conflictos que, a ver, son conflictos naturales de los vínculos. A ver, no creas que son tan difíciles de resolver. Por eso, la comunicación es fundamental, Acuario, en todos los ámbitos. Sé honesto. Y eso será fundamental. Dentro del ámbito laboral y profesional también estás en un buen momento como para plantear cosas. Compensa tu impaciencia con tu energía, la impaciencia un poco que te está ganando en algunos temas, con la buena energía que puedes ponerle a las cosas, El número para los acuarianos es el 19. Para Piscis, muy bien, para Piscis hay posibilidad un poco de descontrol. A ver, hay cosas que se les sale a Piscis, digamos, por los poros, cosas que no pueden controlar, que son así. Pero a ver, dedíquense a sus actividades, traten de poner todo lo que tengan que poner de sí en lo que es propio y no se pongan a mirar mucho para el costado. Peleas y roces, sí, pero poco importantes, muy poco importantes. Además, reconciliaciones. O sea, si hay algún roce, va a haber alguna reconciliación casi enseguida. En temas de confiar, a ver, confía en ti, principalmente eso, en alcanzar tus metas. Eso es lo que tienes que hacer, confiar en ti mismo, principalmente. Y el contacto con la naturaleza, se te pide eso. Piscis, principalmente eso, contacto con la naturaleza, lo estarías necesitando muchísimo para descargar la energía, digamos, que no es tan positiva. Para Piscis, el número hoy es el 3. 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
2: Escucha bien.

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0: seguimos cumpliendo con los pedidos que tenemos, ¿sí? Que son varios, varios pedidos en este miércoles de recreo musical en Radio City. Nos encanta hacerlo, así que ustedes del otro lado también, ¿eh? Ponen más que poco, no, mucho. En realidad, muchísimo.
1: Me sentí estafado.
0: ¿Qué le pasa? No se ponga mal.
1: Ah, pero esto es una estafa.
0: Por tan poco, por favor.
1: Pero estas cosas no pueden suceder.
0: Hay cosas peores. Sí, ustedes.
1: Yo cuando algo lo hacen hacer algo sin darse cuenta y lo hace, no lo quiere hacer y al final lo termina haciendo porque le es como que le hacen la trancadilla, ¿vio? Es tanto abunda, tanto.
0: Claro.
1: Tanta abunda esto.
0: Ah.
1: Hay una abundancia de este tipo de modelos.
0: Qué feo, ¿no?
1: Que nos hacen caer. Nos hacen caer y bueno, hicieron caer.
0: Explique a qué se refiere, porque no queda claro.
1: Porque Tiago Navarro es una producción de IA, ¿no?
0: Que es lo que está sonando ahora, ¿no?
1: Inteligencia artificial, claro. Entonces, por más linda que sea la música, la canción que dice, pero estoy totalmente en contra, absolutamente, de que suene IA en la radio.
0: Esto es la rebelión de la IA. No, sí, es la rebelión, sí, de las, claro, máquinas, es la rebelión de la inteligencia artificial.
1: Es una especie de máquina.
0: Es lo mismo, ¿no? Porque es una,
1: porque
0: es
1: no
0: así.
1: Hay un esfuerzo humano, no hay un pienso humano, no hay una algo artístico hecho por un humano, sino que alguien decidió hacerlo con una producción así, y bueno, y ya lo vamos a cambiar. Chau, Tiago Navarro,
0: chau,
1: no suena más.
0: Chau, Tiago. Será
1: discúlpeme
0: para
1: al oyente o el oyente que lo pidió.
0: Será para otro momento. Pero ya lo escuchamos igual. Bien,
1: sí,
0: bien.
1: Sí,
0: dio un paso, porque a pesar de. Bueno, claro, pasa que fue. Claro, lo hizo inconscientemente.
1: Claro, a mí me llamó la atención, empecé a buscar información y bueno, está bien.
0: Bueno, qué cosa, ¿eh? Vamos a actualizar, ¿le parece, los datos del tiempo ahora? ¿Podemos? Tengo acá la actualización, está de las 12 del mediodía. Tenemos actualización entonces, vamos a actualizar a ver qué pasa.
1: 21 grados, 4 décimas la temperatura a esta hora. Vientos del noreste, 17 kilómetros en la hora. 1011 la presión atmosférica, 81 la humedad. Y 12 kilómetros la visibilidad. ¿Vio? La presión atmosférica está bajísima, 1011.
0: Baja la presión atmosférica, tiene razón.
1: Y hay alerta.
0: Y hay alerta. Hay una advertencia amarilla meteorológica. Le digo que la sensación térmica es igual, ¿eh? 21 grados.
1: 21 grados. La máxima para hoy, 22. Estamos casi al límite de la máxima prevista. La alerta está en el litoral oeste y casi litoral sur oeste, digamos. Donde, bueno, hay una alerta amarilla por tormentas puntualmente fuertes. Que yo creo que en algunas horitas nomás ya vamos a tener lluvia por acá, ¿eh?
0: ¿Sí? ¿Te dice?
1: Sí, sí, sí.
0: Igual, yo le digo la verdad, pensé que iba a llover antes hoy, que iba a llover más temprano.
1: Está muy amenazante, ¿verdad? Y en cierto momento estuvo bastante oscuro, ¿no?
0: Pensé que sí, que la verdad que iba a llover más temprano, me daba la sensación.
1: Sí. Bueno, me parece que es momento para presentar el tema que habíamos hablado hoy.
0: Sí, sí, sí, sí, sí.
1: Si bien claro, tenemos muchos temas solicitados que lo vamos a ir pasando en lo que queda el programa y si no nos da, como hacemos todos los miércoles, ¿no? Pasarlo con la ciudad elige, con los temas que la gente dejó pedido. Hoy lo decíamos más temprano que la Iglesia Católica sacó un tema musical para darle la bienvenida, una especie de bienvenida justamente al Papa.
0: Cada vez queda menos para
1: y
0: que llegue.
1: Entre ellos, bueno, muchos artistas se sumaron a esta canción que ya empezó hace poquitas horas, fue lanzada esa canción. El tema se llama Una Alegría. Está Lucas Hugo, Catherine Bernes. Hay muchos artistas que están en esa, ajá, canción, que participan de alguna manera. Yo no la escuché,
0: ¿no?
1: Así que bueno.
0: Bueno, vamos a escucharla.

0: Una gran alegría. Este es el nombre completo, para ser más exactos, ¿verdad? Y más precisos. Una gran alegría. Así es el nombre de esta canción, que fusiona ritmos uruguayos, ¿no? Como ustedes podrán apreciarlo. Murga, hay candombe, hay un poco de milonga también, lo que estábamos viendo acá. Y bueno, este tema es una canción que es la canción oficial para recibir al Papa León XIV en Uruguay. Es la canción oficial, ¿no? Porque la visita del Papa León XIV será dentro de poco tiempo, ¿no? Ahora en el mes que viene, sí. En noviembre, viene a nuestro país, llega a nuestro país. Y bueno, en esta canción escuchamos las voces de Lucas Hugo, por supuesto, ahí ustedes lo escuchaban, a Catherine Bernes, que se identifica claramente. Está José Damiani también, Marcos Agüero, Agustina Más y Pepe. Yo dije Elvis Crespo, no, pero que capaz que lo invitaron a Elvis Crespo, sí. Dije yo. No. Pepe Crespo.
1: Diego Melano también.
0: Ah, ese no lo tengo acá en la lista.
1: Ah, está ahí en.
0: Mire, sí, Diego Melano.
1: Diego Melano.
0: Ah, perdón. Acá dice, la pieza la compuso Diego Melano. Ajá. Y la compuso Diego Melano con la colaboración de Santiago Suárez de Lima.
1: Bien, es un estilo musical muy muy celeste regalamensual,
0: sí,
1: ¿no?
0: Sí, muy bien. Muy rabioso.
1: Momento, a grito de gol, dice
0: muy,
1: en un momento.
0: Muy rabioso uruguayo es esto.
1: Sí, pero en un momento dice a grito de gol. De la canción.
0: Ah, no lo escuché ese detalle.
1: Faltó decir la celeste, como siempre te venimos
0: acá
1: a alentar.
0: Acá tengo la letra, acá vio que está la letra. En este rinconcito de ilusiones, mire, acá dice, la letra completa, una gran alegría. En este rinconcito de ilusiones se sale a diario a perseguir el sol, llevando de bandera una sonrisa,
1: ¿viste?,
0: un mate y la clave del tambor. Saluda al aclarar la paisanada y un ceibo se enrojece con su flor. Es Dios que trae un viento de esperanza que de la rambla sopla con amor. Los gurises metajuego en el campito vienen con caras pintadas.
1: Le cambiaron metajuego. Le podrían haber puesto metafútbol en el campito. Pero para que no quedara tan futbolera la letra.
0: Metajuego.
1: Sí, le pusieron metajuego.
0: Porque en el campito, fútbol. ¿No? Los gurises metajuego en el campito vienen con caras pintadas a contar lo que pasó. Jesucristo, caminando por el pueblo, va anunciando el evangelio. La alegría ya llegó. Vengan, que les anuncio una gran alegría. Dios está con nosotros. Nos enciende la vida. Que repique en el cielo y se oiga madera. Hoy se ilumina el pago. Nos anuncia una gran alegría. Una gran alegría. Vengan todos, que les anuncio una gran alegría. Bueno, después dice, un corzo viene bajando del cerro. Se escucha el galopar del litoral. La invitación es grande y para todos, un corazón repleto para dar, con la certeza de que no estás solo. Jesús va bien atento a tu andar, haciendo nuevas a todas las cosas, mostrando en su palabra la verdad. Los murguistas vienen a ofrecer su canto, mientras una china baila al compás de un pericón, la tribuna en el estadio enloquecida, para celebrar la vida, vibra a grito de gol. Ahí está.
1: ¿Vio?
0: Ahí habla, Ahí está.
1: La tribuna, grito de gol.
0: La tribuna en el
1: los
0: estadio.
1: Los gurises en el campito.
0: Sí.
1: Ahí sí, está. Sí, o sea, es una letra adaptada para esta avenida de Papa, ¿no?
0: Después,
1: pero encajaría perfectamente para.
0: Habla de la Virgen de los 33 también. Sí, sí, sí. Bueno, ahí está. Es bastante. Bastante. Variada en la canción.
1: Sí,
0: digo,
1: sí,
0: la letra no se repite tanto, solo el estribillo, pero después.
1: Es larga la canción.
0: Sí, sí, sí, sí.
1: Tiene como 5 minutos más o menos.
0: Sí, larguita, sí. Bueno, es la canción oficial para recibir al Papa León XIV en nuestro país, y ahí los escuchábamos.
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0: UE40 o UE40 con Red Red Wine. Y la saludamos con este tema a Lucy. Nos decía gracias, que tengan buena jornada. Bueno, saludos Lucy para vos, un beso grande, saludos. Bien, vamos a saludar a Graciela también, que desde la capital nos dice día nublado. Después nos hace otra consulta allí, pero bueno, siempre presente, Graciela, que nos pasa el reporte del estado del tiempo en la capital, cómo está la cosa, muy parecido, acá. Ceci, que nos decía, me encantó la canción, buen día, me encantó la canción, cómo no. Te saludamos también, Ceci. A ver qué más tenemos por acá. Tenemos a Julio. Julio, aquí estoy en modo mate, música y... MMC, decía yo. Mate, música y caminata. Mate, música y caminata, los abrazo. Muy bien, Julio. Bueno, pero no, así anda con el mate, caminando. No creo que esté haciendo a modo de ejercicio, ¿no? No es la caminata no es la misma. O capaz que ya tomó mate, no sé. Porque si va con el mate caminando, no creo que esté haciendo mucha rutina de ejercicio, ¿no? Pero bárbaro. Te saludamos. Buenísimo. Bueno, tengo ya elegido, en este caso elegido, digo porque es él, elegimos a un oyente para la entrada que se va hoy para el show de los iracundos. Mañana vamos a regalar otra invitación. Hoy regalamos una, mañana se va otra. Recuerden que los iracundos van a estar presentándose en Durazno el sábado 10 de octubre. Los iracundos estarán con su show en el Centro Cultural Teatro Español. Y el ganador es José 063-3. Ganador de hoy, mañana regalamos otra entrada, Ganaste, José, con terminación de cédula 063/3, ¿sí? Ganador de la entrada para el show de los iracundos. José, ya en este momento le estamos comunicando a José, lo habíamos elegido entre varias personas que hoy nos dejaron su mensaje para participar de la entrada, que está bárbaro, un show precioso va a ser el de los... Bueno, hablábamos con ellos hace un rato atrás, vienen con una gira impresionante, y bueno, ahí está, ahí nos estaba respondiendo, José 063-3, buenísimo. Bueno, espero que vayas a disfrutar de ese espectáculo. ¿Usted iba a comentar algo, Esteban?
1: Que le dieron, recorriendo las noticias, le dieron en alta a Mirtha Legrand.
0: No habían hablado más nada de ella.
1: Sí, había quedado, estaba internada, pero sí. Bueno, le dieron el elante. No, me río por todo lo que pone la gente.
0: Bueno. Mejor ni lo diga, mire.
1: Dice que, bueno, la señora, Mirtha Legrand.
0: señorita,
1: ha recibido el alta médica de su internación y se retiró de nuestro sanatorio en su auto particular en compañía de su familia. Eso fue el parte médico firmado por el director médico de la institución. El comunicado agrega que a partir de ahora la conductora continuará con la recuperación en su domicilio para volver a sus actividades.
0: ¿Va a volver a trabajar? Claro, total, si ya se recuperó. Está bien, como cualquier persona que pasa por algún parate.
1: Durante las últimas semanas permaneció en una habitación común y recibió seguimiento clínico, nutricional y kinésico. Finalmente el martes pudo abandonar el centro asistencial. La noticia salió ahora, pero aparentemente ya hace unos días que fue dada de alta Mirtha Legrand y va a continuar en su casa su recuperación, ¿no? Para estar a full.
0: pero ya estará mejor, ¿no?
1: Sí, sí, claro.
0: Ya estará más repuesta. A sus 99 años,
1: 99
0: ¿no?
1: años.
0: A sus 99 años, ¿eh? Bueno, muy bien. Muy bien, nos alegra, no sé, porque aparte no se había hablado más nada, no se había dado mucha más información acerca de la salud de la señora Mirta Legrand.
1: Como en reserva, ¿no?
0: Por eso, estaba muy, muy bajo reserva todo. Entonces, uno piensa también, ¿no? A veces, quién sabe cómo estaba la situación realmente. Pero no, si ya le dieron el alta, ya está. Mejor así, ¿eh? Mejor así. ¿Qué dice usted?
1: Bueno, sí, lógicamente.
0: Está bien.
1: Bueno, repercusiones de lo que fue, lo decíamos hoy más temprano.
0: No hablamos de las repercusiones que ha sido lo de Matías Valdés, de todo lo que ha pasado en torno a...
1: Que, bueno, eso es una opinión como que uno puede decidir.
0: Sí.
1: Es como que, bueno, estuvo bien Matías Valdés, no estuvo bien Matías Valdés.
0: Ahora mirando la programación del Rosedal, mire, que va a venir.
1: Está ahí,
0: está ahí. Por eso, mire, estaba mirando la programación del Festival del Rosedal, falta todavía, pero va a estar Matías Valdés.
1: Yo actuando. Creo que no lo hizo de mala gente, ni mucho menos, o sea, no tiene ese perfil, él no lo tiene, ¿no? De haberle hecho a propósito, de haber tratado de sacar alguna ventaja.
0: Rédito, dice usted, rédito, económico por, en este
1: claro,
0: caso.
1: Sí. El tema es que uno siendo yo, y en mi opinión, ¿no? Uno siendo famoso.
0: Sí, ya es una persona famosa.
1: Sí,
0: ¿no?
1: O sea, llena lugares, llena teatros, llena eventos, le va muy bien económicamente. Digo que no para mí, ¿no? En lo personal, no estaría bueno o no estaría bien visto, si bien lo puede hacer porque es uruguayo, cualquier persona siendo uruguayo lo puede hacer, de pedir en comodato algún inmueble en la intendencia. De aquí a que te lo den es horrible, andás a ver cuando te lo dan, ¿no? Pero teniendo en cuenta que fue a Matías Valdés, se lo dieron enseguida, o sea...
0: Besosi le cedió el intendente Guillermo Besosi de Soriano le otorga a Matías Valdés esta vivienda que está en muy malas condiciones, ¿no?
1: Sí, es una vivienda bastante grande, pero en no malas
0: están,
1: condiciones.
0: Claro, no está en buenas condiciones, por 15 años. $5,000 y un show a cambio. La realización de un show también, ¿no? Creo que
1: él tiene que pagar en esos 15 años esos $5,000 y un show.
0: Un show.
1: Según Matías Valdés dijo, yo ahí en ese lugar, en Palmar, casi siempre toco gratis.
0: Claro.
1: Lo y ha bueno, dicho, lo ha dicho.
0: Quizás lo siga dijo. Lo siga haciendo por mucho tiempo más, ¿no?
1: Pero claro, o sea, él salió a defenderse por eso mismo, porque se estaban hablando cosas que no tienen nada que ver. A ver, yo entiendo la posición de Matías Valdés, pero sigo insistiendo que para mí, ¿no? La opinión personal, teniendo la posibilidad de hacerse una casa de cero,
0: sí.
1: Comprar una casa directamente, lo podía haber hecho perfectamente y no tenía que estar pasando esta situación que...
0: Claro.
1: Y le hablo a los famosos.
0: O comprar un terreno.
1: Sí.
0: Comprar el terreno y después construir, ¿no?
1: Él quería estar ahí, le gusta ese lugar. Palmar es un lugar que siempre va muy seguido. Y bueno... quería vivir ahí.
0: Sí, el lugar es el lugar elegido por él porque él dice que le encanta ese lugar.
1: Sí, y los músicos de él también, casi siempre que pueden, van para ahí.
0: Van para ahí, disfrutan del lugar, descansan. Es un lugar que eligen, ¿no?
1: Ahora, lo que veo que el manoseo que hubo en cuanto a la prensa, porque titulares suspicaces, haciendo entrada a la gente,
0: claro.
1: Titulares que ponen la prensa,
0: es como él decía,
1: que te hacen calentar,
0: no dicen todo, la prensa.

0: Es un complejo que de Empalmar de viviendas que era de UTE y pasó a la intendencia. Era de UTE y bueno, después fueron cedidas en comodato a la intendencia, a la comuna de Soriano.
1: El tema es que uno dice, yo voy a la intendencia y le digo, mirá, hay una vivienda, una casa que pertenezca a la intendencia, me gustaría que me la den en comodato. A uno lo van a mirar, andás a ver si te la dan o no, pero te van a demorar una vida para
0: sí, no sé poder si dártela, eso, ¿no? Debería de ser que nos, a ver, pienso yo, más allá de que Matías Valdés pueda o no pedirla, de que si otras personas van, se le adjudique rápido, ¿no?
1: Eso.
0: A eso me refiero. Exacto. También. Que se le pueda adjudicar a Esteban Almeida si va, rápidamente también, ¿no? Capaz que sí, no sé. Si es tan rápido.
1: Claro. A ver, la ventaja que, o la opinión que pone la gente que de la Intendencia de Soriano, es que, bueno, le sirve a la ciudad, le sirve al pueblo, le sirve a esa zona de que Matías Valdés tenga su casa ahí por una ventaja turística, porque vive en Palmar, porque tiene su casa en Palmar, porque eligió ese lugar para vivir. Entonces, públicamente, le sirve como política a la Intendencia que un artista conocido viva en ese lugar.
0: Claro.
1: Por eso se la dieron más rápido.
0: Pero él se va a ir a vivir ahí.
1: No, creo que no. O sea, la casa la quería él tener para descanso.
0: Es como que tuvieran acá una casa, sí, ponele, sí, en algún lugar de acá del departamento, ¿no? De Durazno, que eligiera.
1: Claro.
0: Baigorria, claro. Qué sé yo.
1: Sí,
0: por
1: sí,
0: decirlo.
1: Sí, claro.
0: ¿No? Ahí José nos envió un audio que no sé, lo tenemos que escuchar, José, porque ahora estamos al aire justo. Nosotros ya casi que estamos llegando al final, pero ahora lo vamos a escuchar, porque me parece que debe tener relación con lo que estamos planteando, ¿no?

Bueno, acá un oyente nos hablaba de toda esta de la polémica que se origina a través de toda esta petición, bueno, de la entrega de la vivienda en comodato a Matías Valdés.

0: todo lo que sucedió y podemos escuchar el audio de este oyente que nos deja.
1: Me gustaría que pudieran escuchar la versión de ayer o de antes de ayer del intendente de Soriano, donde manifestó de que el cantante lo llamó para devolverle la vivienda, pero a la junta entró otra vivienda que los postulantes o los que se le dieron son unos millonarios de Soriano que la van a utilizar para acondicionarla y para traer gente del exterior para pescar. Son millonarios. Y este me parece que está flechada políticamente. Me parece que es muy bajo lo que están haciendo. Mi opinión personal.
0: Bueno, ahí tenemos la opinión personal de un oyente que mantener reserva el nombre, pero él dice eso, ¿no?
2: Yo pensé que en algún momento Matías Valdés Cápac iba a hacer eso, ¿no?
0: Claro.
2: Decir, bueno, mirá,
0: ¿sabes qué?
2: Un río bárbaro, no quiero saber nada.
0: Claro.
2: Supuse que eso iba a suceder. Aparentemente, por lo que dice este oyente, sucedió, ¿no? No escuchamos eso que dijo la junta
0: Y el intendente. Ajá. Bueno, la junta entró otra petición por parte de, bueno, dice,
2: de personas, de una persona...
0: personas adineradas, de mucho poder adquisitivo.
2: Se hizo famoso Palmar. era la idea de que se hablara de Palmar.
0: Ahora se habla. Ahora se habla.
2: ¿Querías que sea famoso Palmar? ¿Eh? Bueno, ahí está.
0: Ahí tenés. ¿No dicen que lo importante es que se hable? Bueno.
2: Bueno, dice Rubén, bueno, que en momentos libres va a pescar
0: Matías,
2: dice
0: Valdés.
2: Rubén. Sí, Leonardo, yo también quiero un lugar en el Palmar. No soy bueno pescando. No soy bueno cantando, pero pescando me la juego, dice.
0: Bueno, Matías Valdés canta y pesca.
2: Qué bárbaro. Sí, bueno. No me gustan, darle el palo a Matías Valdés, porque yo creo que lo hizo, fue y averiguó las juntas y o en la intendencia si había una vivienda incomodato y se la tiraron por la cabeza, digo, por ser Matías Valdés, ¿no? Pero él nunca esperó de que esta bola de nieve que se formó llegara tanto, ¿no? Él pensó que, bueno, iba a ser, es normal. Es normal y está bien lo que él hizo. Está bien en el sentido de que no está fuera de lo legal.
0: No, es que él manifiesta en ese, claro, en ese video donde se lo ve hablando en público.
2: Cualquier
0: dice,
2: persona,
0: esto es legal, dice él. Claro. Esto no es algo que...
2: No es que fue, tampoco fue a pedir que le regalen.
0: No. Ni una cosa ni la otra, porque claro, como decíamos, quizás tenga el poder adquisitivo él de poder comprar un terreno y construir una vivienda. Pero si están manejándose de esa manera que se entrega también, por ejemplo, como dicen acá, se entregó a alguien con cierto poder adquisitivo, sí, a una familia o a quien sea, bueno, yo qué sé, no sé. Como que las cosas no se están manejando muy bien, ¿no? De manera muy cristalina.
2: Les está quemando esas propiedades.
0: Se ve que sí, obvio. Y bueno, hay intereses, obviamente, muchos intereses detrás. Muchos intereses detrás. Bien. Dicen que hay muchos municipales y también funcionarios de UTE anotados hace años. Eso es lo que enoja, puede ser también, ¿verdad? Sí. Porque como eran de UTE... Eran de UTE y que fueron cedidas a la comuna. Entonces, claro, puede ser que quieran como tener más derecho, ¿no? De oportunidades esas personas, ¿verdad? Y ahí venga el enojo un poco, ¿no? El reclamo. La reacción. La reacción, ¿verdad?
2: Uno que alquila, póngale, que está pagando un disparate, un alquiler, póngale. Y que, bueno, si la tendencia te da en comodato una casa, un alquiler por...
0: Claro, y que puedas,
2: tenés que arreglarlo,
0: que puedas,
2: ¿no?
0: Reparar, pero bueno,
2: pero
0: la reparás.
2: ¿Un alquiler accesible? Está bien, está bien.
0: Es una oportunidad.
2: Ese comodato termina a los 15 años en este caso, pero se puede renovar y seguir 15
0: años
2: más.
0: Sí, o sea, claro. Claro, empleados, por ejemplo, municipales quizás o de UTE están con expectativas en ese sentido, pueden tenerlas, ¿verdad? no sé, yo qué sé. Qué lío que se armó, ¿eh? Qué cosa.
2: ¿Sabe cómo se va a llenar el Palmar este verano? Palmar se va a llenar. Hay turistas de todos lados, van a ver.
0: Claro, no sé, pero que, yo qué sé. Acá, mire.
2: Aquí
0: no
2: es Palmar.
0: No sé. Estoy leyendo un mensaje, dice, nunca a nadie le importó Palmar.
2: Eso,
0: claro, hace claro. años se hace eso, dice. Porque yo tuve la oportunidad de tener una.
2: Mirá qué bueno.
0: Mirá qué bien. Pero claro, evaluando si valía la pena o no, a los intereses de la persona, acá dice, no lo hice. No lo hice. Mucha polémica, dice. ¿Si irían a vivir a Palmar? Dice. Este es la pregunta. Vamos arriba. Qué lío, ¿no?
2: No, no, claro, pero no, no me quiero centrar en Palmar. Yo hablo también en general, hoy o mañana. Estamos habilitados como personas uruguayas y viviendo en el territorio uruguayo de ir a un centro, a una intendencia, por ejemplo. Yo vivo aquí en Durazno, puedo ir a la intendencia y decir, bueno, saber qué casas pertenecen a la intendencia y les pido que me la den como dato. Eso va a la junta, va a votación.
0: Sí, pasa, todo, todo. Pasa por una cantidad.
2: Pero digo, yo hablo en general. Cualquier persona puede ir en cualquier departamento
0: y hacer. Si lo dice la ley. Se pide por escrito, expresamente, se hace una petición por escrito y bueno, y eso va a llevar todo un proceso.
2: Claro,
0: ¿no?
2: Un proceso burocrático grandísimo, ¿no? Larguísimo, quiero decir. Pero bueno, en el caso de Matías Valdés, bueno, era porque él iba ahí bastante seguido y digo, bueno, está, ya que estamos acá, digo, voy a preguntar a la intendencia si tienen alguna vivienda en Comodato.
0: Claro, para él acceder a ella. Y estaban organizando tour y todo ya la gente para para ver la vivienda de Valdés. No, eran chistes que se estaban organizando. Chicana. Son chicanas que se estaban organizando tours y todo para hacer recorridos por ese lugar donde estaría la supuesta casa de Matías Valdés.
2: Bueno. Es la vivienda de Matías Valdés, pero casi.
0: Claro, claro. Bueno, nos vamos, nos despedimos, ¿sí? Gracias por estar allí. Ya dijimos el nombre del ganador, que fue José, que ya nos escribió, que nos devolvió su mensaje de agradecimiento. Bueno, José, dejá que mañana te estoy contestando lo que me estás preguntando, porque estoy en duda de si es que tenés que venir a retirar aquí la entrada o directamente vas al Teatro Español. Sin falta, mañana te estoy respondiendo, ¿sí? Lo corroboramos y te respondo mañana. Pero ya sos ganador de una invitación. Así que quédate totalmente tranquilo, José. Nos vamos, nos despedimos, cerramos este corralito musical de miércoles. ¿Con qué temperatura nos vamos? No sé si lo dijimos, ¿no?
2: No. 22 grados, 6 décimas las temperaturas, vientos del este al noreste, 22 kilómetros en la hora, 1010 la presión atmosférica, sigue bajando, 1010 ahora. 77% de la humedad, 15 kilómetros de la visibilidad. La máxima para hoy, 22, y estamos pasado de la máxima, seguramente algún gradito más tendremos como límite de máxima para hoy. Sigue la alerta por advertencia, mejor dicho, meteorológica amarilla, que se va nuevamente a actualizar a las 15
0: horas. Ahí está, ahí está. Bueno, muchas gracias, Esteban Almeida, entonces.
2: Hasta mañana.
0: Hasta mañana, dice Leo. Matías Valdés, dice, con que saque hace un tema más y se hace bruto rancho, dice en Palmar. Bueno, muy bien, algunos otros comentarios, besos a Graciela, que dice que está muy, muy afectada por la alergia en la capital, que está bravísima la alergia, y Edu, un abrazo también, que nos dejaba algo pedido. Edu, nos vamos, nos despedimos, cerramos miércoles de recreo musical, muchas gracias a todos, será hasta mañana, quedan en compañía de buena música, en la tarde Mariana Álvarez con Quinta Avenida, por supuesto como todos los días, mañana volvemos a estar aquí, como siempre, abracen mucho que el tiempo vuela.

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10: 14 horas, 23 minutos.
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1: Buenas tardes a todos, ¿cómo están? Bienvenidos a Radio City, Quinta Avenida te acompaña hasta la hora 19 con la mejor música y toda la comunicación. En esta tardecita de miércoles, ¿quién anda por ahí? Bueno, Coti, porque a la hora 16 vamos a tener una nota exclusiva con Coti antes de su presentación el día 16 de octubre en el Teatro Español. Así que en un ratito charlaremos con él en vivo, así que prepárate. Sí, también vamos a tener dos invitaciones para este show de Coti aquí en Durazno. Helados de Grido, entradas a Moby Club, regaladísima la Quinta Avenida. Hoy aquí, como cada miércoles, bueno, jugamos, bien, jugamos, nos divertimos. Bienvenidos, Quinta Avenida te acompaña hasta la hora 19.

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Bueno, la temperatura a esta hora en el centro del país es de 23 grados, ¿eh? 23 grados la temperatura. Bueno, aparentemente tendríamos lluvias en un ratito. La sensación térmica, unos puntitos menos, 23 grados de 21 grados de sensación térmica. La humedad 78%. Para mañana jueves, una mínima de 13, una máxima de 20, cubierto, precipitaciones, tormentas, mejoras temporarias, ¿sí? Nuboso hacia la tarde-noche. El viernes, cubierto, algunas probables precipitaciones, pero escasas. Así que, bueno, aparentemente lluvias para hoy y mañana en la mañana. Después estaríamos inestables. Y el sábado, bueno, probabilidad alta de lluvias con mínima de 12, máxima de 18 grados, ¿sí? A ver, vamos a chequear porque tenemos... Parte del Uruguay está en advertencia color amarilla y color naranja, pero durazno no entra en ninguna de las dos, ¿sí? Así que bueno, venimos zafando con el tema de alerta, ¿sí? A esta hora la temperatura 23 grados, la humedad de 78%, la sensación térmica 21 grados, unos puntitos menos.

atención porque, como les comentábamos al comienzo del programa, vamos a tener a la hora 16 a Coti en vivo, ¿sí? Una nota exclusivísima para Radio City antes de presentarse aquí en el Teatro Español este próximo 16 de octubre. Así que bueno, en vivo, y vamos a tener dos invitaciones para vos. Y hoy también es miércoles de consigna, así que bueno, regaladísimo el programa, ¿sí? Dos invitaciones a Coti, helados de Grido y también entradas a Moby Club. Quédate por ahí, no te muevas, que se vienen muchísimos regalitos, muchísimas sorpresas en esta tardecita de miércoles en Quinta Avenida.

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Bueno, 15 minutitos nos están separando de la hora 16. En minutitos vamos a estar charlando con Coti Sorokin en vivo, una nota exclusiva antes de que llegue a Durazno, a Durazno, Uruguay. Coti Sorokin, que también le van a estar dando el charrúa de oro ese día, ¿sí? Porque recuerden que fue charrúa de oro, ¿sí?, en el Festival Nacional de Folclore. Así que vamos a tener todo un combo espectacular. Le mandamos un beso grande a Jaque, que está sintonizando la radio. Así que beso grandote para Jaque, para Fernando. Beso gigante para ustedes. Soledad Miranda, vienes y te vas.

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2: Para todos esos amores que dicen ser prohibidos y para todos esos que no pudieron ser. Esto dice así.

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1: Bueno, vamos a poner a sonar la música de Milo J. Por acá Adri nos pide este tema y es milagrosa.

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0: avisaron, no nos avisaron, no nos avisaron. Bueno, bueno. Media hora presentada por ¿quién? Por Grido. Sí, ahí está. Esta media hora es presentada por Grido. Bueno, disfrutamos con los helados más ricos de la ciudad. Así que heladitos para vos y en un ratito jugamos.
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0: sonando en Radio City. Chévere, chévere. Qué buen ritmo en la tardecita de hoy. Bueno, comenzamos a jugar. 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En los copitos de Chantilly, en el cucurucho que no pueden faltar, ¿sí? Dice así: un gallo pone un huevo arriba de un techo inclinado. ¿Para qué lado cae el huevo? Un gallo pone un huevo arriba de un techo inclinado. ¿Y para qué lado cae ese huevo? 092-951-951. Comenzamos a jugar con Grido.
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4: 16 horas, 35 minutos.
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0: Bueno, sonaba la música de Bad Bunny, Titi me preguntó, sonando en Radio City, media hora presentada por Cipher Barraca Durazno, presenta esta media hora aquí en Radio City. 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

Brindis y esta media hora presentada por Mateo Moreira, que no quiere hablar Mateo, pero lo tengo acá, cerquita mío, lo vamos a tener el lunes en el cumple de la radio, porque se va a traer unas sorpresas. Bueno, pero ahora en este preciso momento, yo creo que están sonando las alarmas. Están sonando alarmas, muchas alarmas. Por eso, ya mismo agarré el celu. A ver, voy a poner si encuentro alguna alarma. Alarmas. No, alarma no encuentro. Debo tener alguna por ahí. Porque agarré el celular y seguí esta cuenta. Abrí Instagram o Facebook, lo que tengas. Y seguí @ Mateo de viaje con doble T. @ Mateo de viaje con doble T. Empezá a seguirlo porque están sonando las alarmas. Y ya te vas a enterar dónde, dónde vas a encontrar esos sobres. Yo tengo un sobrecito. ¿Lo puedo decir, Mateo, qué es este sobre? Tengo un sobre que encontré. ¿Saben dónde lo encontré? Ahora cuando fui al baño. Fui al baño y encontré el sobre en la cocina. Yo digo, ¿y este sobre, Mateo, anda acá? Y bueno, y sí, era así, estaba acá. ¿Saben lo que tiene este sobre que encontré que me viene de 10? Es... Vieron que se viene el viaje grupal a Brasil. Viaje grupal a Brasil 2027. Encontré un sobre por un monto de $200, ¿sí? $200 de descuento. Voy a tener $200 de descuento por persona. ¿En dónde? En este próximo viaje, ¿sí? En este próximo viaje, bueno, que Mateo nos lleva a Brasil 2027 y al monto total, bueno, le voy a descontar $200 porque yo encontré este sobre. Con $200. Próximo viaje grupal a Río de Janeiro, Búzios, 27 de enero, y ya tengo mi beneficio, de $200 menos, ¿sí? Así que voy a pagar $200 menos en Brasil 2027, y hay muchos sobres más con muchísimas

0: Sorpresas más, ¿sí? Están sonando las alarmas. Arroba Mateo de Viaje.
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Bueno, ya están sonando las alarmas, Mateo, ¿por dónde van? ¿Van a tener que venir a buscar sus sobres? ¿A la radio? Ah, la radio, ya te tiré ahí una puntita. Están sonando las alarmas y hay muchos sobres con muchos premios. Yo te digo que me gané ya $200 para mi próximo viaje, enero 2027. Bueno, ya tengo que juntar $200 menos, que es muy bueno, ¿sí? Es muy, muy, muy bueno. Y hay muchas cosas más. El lunes también lo vamos a tener a Mateo, que va a estar charlando un poquito con nosotros, ¿sí? Cuarteto de Nos, Maldito Show. En la pantalla.

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2: Suenan y suenan las alarmas y cae gente a la City, porque la alarma de hoy está aquí en Radio City, en la 95.1. Está cayendo la gente, quieren sus sobres, se están llevando sus sobres, así que si estás escuchando del otro lado, y querés sobrecitos, venite ya a la radio porque están sonando las alarmas. Yo me gané el mío, que lo encontré en el baño. En el baño, no, en la cocina, cuando iba al baño. $200, ¿sí? Para mi próximo viaje para Brasil. Este viaje grupal 2027, que nos vamos a Río, a Búzios, a Radial du Cabo. Qué hermoso que es a Radial du Cabo, por favor. Bueno, nos vamos y ya tengo el presupuesto, $200 menos, ¿eh? ¿Qué tú? ¿Qué te parece? Seguilo a Mateo Moreira, arroba Mateo de Viaje. Vamos a hacer el 2x1 también. ¿De quién? De Cruzando el Charco, Terminales y también...

0: gracias.
1: Bueno, ¿cómo viene todo? ¿Cómo te estás preparando para lo que se viene este próximo, esta gira por Durazno?
0: Muy bien, la verdad que nada, vamos a hacer esta gira que me tiene muy ilusionando diferentes lugares que, bueno, en Durazno ya estuve, obviamente, pero muchas ciudades que no habíamos ido, que vamos por primera vez, que nos estrenamos. Así que nada, muy feliz, la verdad muy contento, preparándonos y con mucha ilusión.
1: Bueno, y llegar a esta ciudad, bueno, que tiene una historia también muy particular con vos, y con tu Serenata Tour, bueno, que te vimos en el escenario mayor aquí en el festival y ganándote y llevándote el Charrúa de Oro.
0: Bueno, hola, ¿me escuchás ahí?
1: Sí, te escucho. ¿Me escuchaste la pregunta?
0: Sí, que estuve en el escenario mayor, estuvimos. Pero repetime, por favor. A ver, que estamos en la calle y se va la señal.
1: Se va la señal. Bueno, ¿qué esperás para este gran show con tu nuevo disco, Serenata Tour? ¿Qué es lo que esperás recibir de la gente y darnos también tu show? ¿Qué se viene? Contanos un poquito.
0: En el concierto armamos un repertorio muy lindo este año. Es una mezcla de clásicos y de canciones del disco nuevo, canciones que también escribí para otra gente. Es un mix. Este año estamos haciendo muchísimos conciertos y la verdad que está saliendo muy lindo todo.
1: Sí, me imagino.
0: Estoy muy contento de volver a Durazno y bueno, está pendiente la entrega del Charrúa de Oro, que también me tiene muy ilusionado.
1: Claro, era lo que te preguntaba hoy, sobre el Charrúa de Oro, que después de 3 años, ¿no?, que estuviste arriba del escenario, y ahora recibirlo aquí en Durazno, que también con este nuevo disco, que la verdad que se te debe juntar todo una linda emoción.
0: Sí, no, muy contento porque voy a tener este recuerdo y también recuerdo de los conciertos que dimos anteriormente en Durazno. Como decía, es la única ciudad que habíamos ido y ya visitamos y que volvemos, pero bueno, volvemos a otro, en otro formato, en otro contexto, en un teatro. Vamos a hacer otro tipo de concierto también, así que nada, muy contento también con eso.
1: Bueno, vi por ahí que el álbum fue grabado en Buenos Aires y también en Madrid. ¿Y qué fue lo que llevaste de cada lugar? Bueno, el sonido, el disco, ¿qué es lo que rescataste también de hacerlo en Buenos Aires y en Madrid?
0: Sí, un poco fui llevando un poco de mi experiencia en cada uno de los sitios, mezclando también las actuaciones que iba haciendo, la gira con la realización del disco. ¿Hola?
1: ¿Sí? No, te estoy escuchando. Atentamente te estoy escuchando. ¿Me escuchás?
0: Ah, ok. Sí, no, tenía un ruidito. La verdad que el disco tiene un poquito de cada lugar, tiene algo también de Uruguay. Hay una canción que le dedico a este país que amo tanto y que tanto me ha dado también, así que realmente es un disco muy curado, muy trabajado, con un poquito de cada lugar y sobre todo con canciones que quería grabar hacía tiempo ya.
1: Ahí está, Coti. Bueno, no te robamos más tiempo. Sé que has tenido has estado por la tele, por la radio, una gira importante por Uruguay, así que me imagino que estarás cansado, pero sí invitar a la gente para este próximo 16 de octubre. Dejanos un saludito, invitar a todos para que ese teatro esté lleno total, que viene muy bien, te digo, la cosa.
0: Bueno, muchas gracias. Yo feliz, la verdad. Sí, sé que hay muchas fechas que están ya por agotarse. Ojalá no. Muy feliz de visitarnos.

0: Vamos a recibir el charrúa de oro y sobre todo de subirme nuevamente al escenario y a darlo todo.
1: Bueno, Coti, te mandamos un beso gigante desde acá. Nos vemos el próximo 16 en tu tour, en Serenata, Serenata Tour 2026. Y bueno, mucha mar, como dicen ustedes.
0: Bueno, muchísimas gracias, un beso enorme.
1: Un beso gigante y un placer haberte tenido en los micrófonos de Radio City. Beso grande.
0: Gracias.
1: Chau, chau.

Bueno, 36 minutitos pasan de la hora 17 y estamos escuchando a Coti Sorokin en vivo, viernes 16 de octubre, hora 21, Centro Cultural Teatro Español, su tour Serenata Tour 2026. Sí, seguimos siendo presentados por Mateo Moreira y seguimos escuchando Cruzando el Charco para mucho más.

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1: Bueno, mucha gente vino a buscar sus sobres. Hay más sobres en la radio, ¿sí? Porque están sonando las alarmas, Mateo Moreira. Siguen y siguen sonando las alarmas. Yo me gané el mío. Y por acá voy a chusmear. A ver, otro sobre. Miren cómo suenan los sobrecitos. A ver, a ver, a ver. Vamos a chusmear un sobrecito. A ver qué será. Uy, ya te digo que son... Hay más de $200. Hay más sobres de $200. A ver este. Bueno, muchos sobres de $200. Hay muchos sobres de $200 para tu próximo viaje. ¿Dónde es el próximo viaje? Si estás pensando en irte a Brasil, bueno, ya tenés $200 menos en tu viaje Brasil 2027. Pupilas lejanas.

0: Si tu espejo hablara, te diría esto.
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Bueno, ahí estábamos escuchando la música de Soledad junto a Lázaro Caballero, Hoja en Blanco, sonando en Radio City. Sí, aquí estamos y seguimos jugando con la consigna. Se van con esta consigna, vas a tener entradas para Coti Sorokin, vas a tener helados de Grido y también las entradas a Moby Club. Las dos personas que ganen se van a llevar cada una de esas cosas, ¿sí? Así que atentos con la consigna, que es una papa. Un gallo pone un huevo arriba de un techo inclinado. ¿Para qué lado va el huevo? Si este gallo pone un huevo arriba de un techo inclinado, ¿para qué lado va o para qué lado cae el huevo? Vamos arriba, 092 96.

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1: No te lo puedo decir en inglés porque no me sale, pero te lo quería decir. You are real. Y por eso te escribí esto. Escucha.

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3: Bueno, un ratito más los dejo, porque hay muchos regalitos, hay muchos regalitos para ustedes. Se van las entradas para ir a ver a Coti este próximo 16, también se van los helados de Grido y las entradas a Movie Club, así que vas a estar regaladísimo, por Quinta Avenida.

Un gallo pone un huevo arriba de un techo inclinado, ¿sí? Un gallo pone un huevo arriba de un techo inclinado. ¿Para qué lado cae el huevo? ¿Para qué lado cae el huevo? Bueno, te está llevando, si respondes bien, dos invitaciones para ir a ver a Coti Sorokin, las entradas para Moby Club y los helados más ricos de la ciudad, los helados de Grido. Y seguimos disfrutando de esta tardecita.

del hombre fue para defenderse de esa fiera de enfrente que quería devorarle. Hoy en día el miedo habla más de no quererse, de mirar al mundo con una lente creada por la mente que solo quiere encerrarnos. Una mente ruidosa, sin verso ni prosa, pero el mundo real no es el mundo mental, esa pesada losa que nos acosa.

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0: ver. Yo digo una. Y ustedes contestan.
1: Bueno, tema que está sonando muchísimo y es muy, muy pedido. Y vos acá lo pedís y lo tenés, no importa de dónde salga el tema. Bonito, bonito, Thiago Navarro.

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Bueno, sonaba la música de Manuel Turizo, la bachata. Después de este tema. Y que avanza, de este y tema, avanza, a ver cuál vamos a pasar. Quiero estar vamos a volver con no unos temitas más y los ganadores. Y los ganadores de quién se van a llevar las entradas a Moby Club. También los heladitos de Grillo. Mientras más pensaba, ¿qué más? Coti Sorokin, que se va a estar presentando este próximo 16. Que estamos todos ahí, fascinados ya, ya queriendo que llegue ese día para ir a escuchar su nuevo disco, ¿no?

0: hermoso.
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19: 18 horas, 42 minutos.
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Bueno, ¿para dónde cae el huevo del gallo? Para ningún lado, porque los gallos no ponen huevo. ¡Qué fácil! ¡Qué fácil! Estuvo muy bien, ¿no? Bueno, Noemí, ganadoras, Noemí, con terminación de cédula 577-8, Ana, 897-5, Noemí, 577-8, Ana, 875-9, son las ganadoras, ¿sí? Son las ganadoras, así que tienen que pasar por Grido, se llevan todos los regalos, todos los regalos. Tienen que pasar por Grido, con cédula de identidad, a levantar sus heladitos, por Moviclub el día de funciones y por la radio a levantar las entradas para Coti, ¿sí? Así que todas con muchos regalos. Noemí 577-8, Ana 897-5 son las ganadoras.

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0: Bueno, y así estamos llegando al final del programa. Mañana nos reencontramos. Beso grande para todos. Chau, chau.
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6: Disculpe, señor. ¿Tiene cambio de 20.000?

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1: Para todos esos amores que dicen ser prohibidos. Y para todos esos que no pudieron ser. Esto dice así.